0: hasta las 7 de la mañana, weón, si mañana más. Más no, si no. No, no.
1: No le des más vidas de viejo, si no se va a mandar todo el yu-yu mañana.

0: Ok, nos vamos a la tanda de la hora y ya estamos de regreso. Somos tu mejor compañía, somos Zúmbale Radio.
1: Zúmbale Radio te indica la hora.
2: 8:04 minutos.

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4: ¿Qué hora es, Pamela? Así comenzamos una nueva hora a través de la 90.7 de Zumba de Radio.

0: 20, 11 minutos. 20, 11, 11.
1: Buena.

0: ¡Eso! Ya está en casita, está tomando un cecita, ¡qué rico! Haciéndose compañía de nosotros, de la 90.7. ¡Zumba la radio con todo, si no, para qué! ¡Como cada tarde! ¡Como cada tarde! ¡De lunes a viernes! ¡Sintonizas! Con todo si no pague, con todo si no pague. ¿Cómo dice Super Chris? El celular, ahí nomás, como final de cumbia el celular. ¿Qué pasa, Jordi, por acá? ¿Qué dice mi Jordi? Jordi, un saludo para la boca seca de Chagá. Ay, que la anda poniendo ese otra vez. Ay, los viejos, la bendición de huerguero que tiene hoy. Me da una envidia cuando veo a esa gente curar durante la semana, pero una envidia sana, sí. No, no, deja de pesado, no. Es una envidia sana. Como yo busqué a Dios ahora, che. Chantao. 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
1: Oye, compadre, pueden haberme pasado muchas cosas malas, pero todavía tengo pulmón, mira, acá se nos va.
0: A ver.
1: ¡Con todo y no pa'
0: qué! ¡Buena, Choro! 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Ya, le va con la invitación para el día de mañana. No sabe qué llevar de colación a la chamba. O no le quiso hacer colación la vieja en la casa. Yo voy a tener que ir para allá porque como no llegar a la casa hoy día. Voy a comerme un pollo a la brasa ahí. 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
2: A ver, ¿cómo es eso que no vas a llegar a la casa hoy día? ¿Qué te crees tú? ¿Que te mandas solo?
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0: 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Bien ahí, amiga Pamela. Mándalo más para la casa, ¿no? Jordi, no te metáis tú en pelea de casado, ¿ya? Quédate piola, Jordi. Quédate piola, Jordi. No te metáis en problema de casado.
1: Yo quiero un bidón de 200 litros para una operación secreta. Si recuperamos el día de ayer, compadre, vivía hasta las 23. Con todo el chino, ¿para qué?
0: No sea huevón, ¿ya?
2: Por último, si no cae entero, lo descuartizamos.

0: ay, ay, ¿cómo hacer un mea culpa? Tú te caché. ¿Qué pasa, David? Don Arturito, ¿me puede programar la araña de los Pumas de Plata, por favor? ¿La arañita? Ah, aña, añañita, que tú en la cañera. Aña, añañita, y monque de gallo, no es así, bravo, pero fuera. No rima, pero pega, lava la bachala,
1: ¿Qué dijo Super Chris? ¿Quiere que sea hasta las 11? No, dile a David que se vaya a costar. Ella es tarde, me voy a tirar en clase. ¿Qué dijo Super Chris? ¿Quiere que sea hasta las 11? No, dile a David que se vaya a costar. Ella es tarde, me voy a tirar en clase.
0: Váyase tu tiro.
2: Un bidón para el cuerpo y el otro bidón para el guachalón.
0: Ha ha ha ha!

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Y después nos digas que no te avisamos.

0: guatón, mamón. Nada, se me acabó el tema.
1: Oye, compadre, mándale un saludo a mi hijo, al Vicente y a la Antonella. Compadre, mándale un saludo a mi hijo, al Vicente y a la Antonella, que siempre me escuchan reír, pero no callan de qué. Pero no, lo mandé al tiro así, porque cuando esté en la mesa, en dos minutos más lo mandáis, pum, pa.
2: Ya, tú me avisas.
1: Y ahí lo, para que lo escuchen.
2: Tú me avisáis, la mesa del rincón, cuando esté en la mesa del rincón, tú me avisáis. Oye, ya viejo, estamos listos, upa. Y yo le digo, chalupa, buena, solo. Lo entendemos así. Uy, uy.
3: Yo corriendo iré pa' tu casa para ponerte con tu lado.
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2: 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Prontamente tendremos 10. ¡Fantástico, Valle! ¡Vamos con el saludo!
1: Compadre, mándale un saludo a mi hijo, al Vicente y a la Antonella, que siempre me escuchan reír, pero no callan de qué. Pero no, lo mandé al tiro así, porque cuando esté en la mesa, en dos minutos más lo mandáis, pum, pa. Y ahí lo, para que lo escuchen.
2: Pum, pa, pum, pa, pum. Ya, saludamos a Antonella, que está en la sintonía. Saludamos, ¿a quién más me dijo la Antonella ahí?
1: Y al tiro sí, porque cuando esté en la mesa.
2: Ya, pero ¿cómo?
1: Pero no, lo mandé al tiro así, porque cuando esté en la mesa, no, si no lo mando, escuchan reír, pero no callan de qué.
2: Ya.
1: Pero no, lo mandé al tiro así, porque cuando esté en la mesa,
2: ya,
1: la en dos minutos rico. Más lo mandáis, pum,
2: ya,
1: pa.
2: No, estaba mal atrás, estaba mal atrás.
1: Compadre, mándale un saludo a mi hijo, al Vicente y la Antonella, que siempre ya.
2: Vicente
1: reír,
2: y la Antonella, que están escuchando la radio, ahí, si escuchan al papá riéndose solo, no anda drogado, no anda ni tomado. No anda ni con resfriado boliviano. No se comió ni un asado al vidrio. El papá se ríe porque escucha la zumba de radio. Con todo si no pa' qué pa' Vicente. Con todo si no pa' qué pa' la Antonella. Grande chiquillo, pásenlo bien junto a nosotros, junto a la radio. Somos los más pulentos de la octava región de Chile. Estamos transmitiendo desde Cañete, octava región de Chile, ciudad histórica. Acá donde mueren los valientes, donde están las mejores papas. Y todas las viejas son copuchetas. Bueno, los viejos igual, ya, todos parejos. Y los más fieles.
4: O sea, perdón, desde las 7 a las 11. Ahí le decís, saludo para Vicente y Antonella, chapa la pachala. Oye, las viejas copuchetas, ya te pasaste.
2: Le cayó el palo. Ah, ¿cómo le agarra el palo? Este no es así. Ah, me dice que soy de otro planeta. Lo trajo Jesús. Lo dejó ahí en el puente Mecano. Como a las 3 de la mañana, dije.
4: No, pues, mijo, usted sabe. La ropa será vieja, pero yo, usted sabe, pues, cómo estoy.

0: ¡Pamela, cállate ya!
1: Después los niños empiezan a googlear eso, que quizá, ¿qué va a ser? Son los niños muy amorosos. Usted le abre los sentidos a esos pequeños. Pamela, si usted, eso es para usted. Soy chistoso. Alice, ¿qué pasa?
2: Ya, pero sí, se le puede decir cualquier cosa, pues, ¿para qué le va a decir?
1: Dice que los hijos tienen 41 años cada uno. La Pamela la tendré que orar por ellos hoy. Ora harto por la Pamela nomás. Ora harto por la Pamela. Mire que ahora quiere comprar un tambor vacío de 200 litros. Cállate, cállate, cállate, Arturo Cortés. No hables. Vamos a la música. Vamos a la música atrás de la radio. Este tema lo solicitó mi gran amiga Cecilia desde Paine, que lo escucha siempre a través de la aplicación por Play Store. Usted puede bajar nuestra aplicación como Zumba de Radio. Señal Cañete, venga. Escuchando la mejor radio. Con todo sino pa' qué, desde las 6 de la tarde hasta las 9, 8 ahí, según como ande el día, como ande mi ánimo, si ando con Andrés. ¡Ya, vamos a la música! Los Tucas del Sur.

0: Sí, nuestro amigo Eladio Carola. Carolina.
1: ¿Qué pasará con Eladio?
0: Andará, ¿seguirá yendo a algún entierro?
2: Está en un funeral la otra vez. El entierro va largo, le doy.
0: Ahí estaba sonando los Tucas del Sur, Fruta Prohibida. ¿Qué dice por acá mi gran amigo Jordi? Dice, mi rey, quiero pedirle un tema de los Bravos de Chile. El tema se llama Atado a tu Amor. Aquí va, bandido.

0: Te dio la patada en la R por no ir a las calles.
1: Puede ser, puede ser. Se aburrió de invitarme.
2: Es algo más maravillosa. Déjame estar por siempre.
3: Ya que no fuiste tú a verlo, fue a otro entierro. Oiga, ¿y por qué Jordi le dice mi rey? Oiga, ¿y por qué Jordi le dice mi rey? Si usted es mi rey.

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Puede que de los plátanos en... Nah.

0: Sí, están baratos los plátanos. Voy para allá. Y a las 11 me tendrá pancito.
1: Sí, o calentito te lo va a tener con plátano. 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Don Eladio está donde el Vivi haciendo el asado. Han degenerado entero. Ahí estaba sonando Los Bravos de Chile, Atado a tu amor. David pidió este tema de Los Pumas de Plata. Y son cañetinos estos Los Pumas de Plata. Para ti, chiquitita. Vamos.

0: calentito. Uy, qué rico. 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
1: ¿Qué pasa, Pamela de Gallo Cubil? Dice un temita de los Charrimples de Lumaco. Ya van los Iron Maiden de Lumaco. Iron Maiden. Oye, la tóxica, la Pamela. Ya te vacino, te vacino, te vacino. Con mi Pamela.
2: Hola, Arturito, que habla su amigo Eladio. Andaba recogiendo Shangli y ahora está el tanto de leña. Antes tomaron un oncecita, así que estoy recién empezando a escucharlo y quiero que me toque un temita. Quiero mandarle un saludo a las chicas superpoderosas, a Doña Jovita, a la Pametita, a todos. Gracias, Arturito, que esté bien.
1: Oye, te suena igual, Cris. Te suena igual, viejo. ¡Cravel!
3: Ah, le falta práctica a la Pamela, le falta práctica. Oiga, tu rey.
4: Dígame.
3: ¿Puedes colocarme dos temitas, porfa?
4: ¿Qué tema quieres?
3: Caminando y meando. Caminando. ¿Y qué culpa tiene la estaca? Si el sapo salta y se ensarta. Gracias.

Oiga, se viene un megamix después. Atento ahí, después de este tema musical que comienza a girar ahora. Con este tema saludamos a nuestra gran amiga Pamelita desde Cayo Cumil. Ya son las 20 con 40 minutitos. Seguimos en vivo a través de la radio.

Ahí estaban sonando los charriflis de Lumaco. Ya acabamos. Con esta lo arcea todo. Y vamos a arrancar al tío al chopezón. Ando patan nada. No sé si con esta vamos a dormir o vamos a agarrar pelas.

0: son las 20:49 minutitos. Comenzamos a despedir este programa de tarde de Marte. Porque si es Marte, ¿por qué tiene que ser fome, Nica? Mientras esté yo acá en el dial, no hay pan ya. No hay programa malo. No hay programa fome. Esta es tu tarde para los depresivos. Este es un programa antidepresivo. Anti. Reserva,
1: da una chupadita, por favor.
0: Una chupadita.
1: Dame una
0: chupadita. No se olvide que Manolito mañana te empieza tempranito, tempranito, con los madrugadores. Manolo Pistolo, mañana, mañana, mañana.
1: Dame una chupadita.
0: No le hará frío al viejo, ¿eh?
1: Da una chupadita, por favor.
2: Yo necesito un antidepresivo, ¿sí?, en mi cama antes de dormir.
0: Depilado ha sido con
1: Se despide los llaneros.
2: Depiladito, suavecito.
0: Ay. Chola.
3: ¿Cómo te va con él?
0: Con este tema te dejé loca, ¿eh?
3: Donde estuvimos.
0: Ay, sin llorar, Pamela.
2: Ay, sí, ahí me dejaste loca. Loca, loca.

0: muchacha Lisset Fernández, que dice por acá, buenas noches a todos, descansa, un besito. Igual, Lisset, que tenga un lindo sueño. Y que mañana tenga un hermoso día, Lisset. Aguante, líderes de Chile, dice por acá, los mejores de Los Ángeles. Buena, Jordi. Descansa, Jordi. Anda a descansar esas cuerpas caribeñas, ganadora de plata. Ya nomás, ahorita se va a acostar Lisset. Muy bien, Lisset. Va a acostarse. Está muy helado que esté en pie. Descansa, amiguito. Buen retorno a casita. Bendiciones. Carolina, desde Santiago, si es que llego a la casa. Capaz que me arrastren los ovnis.
1: Muy excelente programa, mi rey, como todos los días. Gracias. Que descanse, que tenga una linda noche. Mañana que tenga un lindo día.
0: Gracias.
1: Si Dios quiere.
0: Si Dios quiere, justamente si Dios quiere.
1: Abracitos.
0: Gracias, igual para
1: besos. Mañana te voy a pasar a buscar tempranito para que vayamos a comer pollo.
0: Álvaro.
2: Ya se va, mi rey.
0: Ya me voy. Nene. Ya me voy. No te vayas. No me dejes. Quédate conmigo. Así me decían antes. Ahora ya viene este. Buenas noches, a descansar ahorita. Gracias, Pamelita, desde Cayo Cupil. Cuídate, Pamelita. Bonita noche, mi reina. Buenas noches, Arturito. Buenas noches, Carmencita, desde Guape. Cuídese, cuídese. Gracias por estar ahí, muchachos. Como siempre. Gracias por ser parte de nuestra programación.
1: Sí, ese mismo pollo. Saludos, cariños, para todos los auditores que estuvieron escuchando la radio hoy día. Para la señora Vero. Para todos, en general.
0: Se despide la presidenta ahí de Con Todo Si No Pagué.
2: Que era de las flores de mi florero para Antonella. Pues,
0: ya la tiré.
2: Ya
0: la tiré, las flores de tu florero, rey. La tiré ya, las flores de tu florero. Es la voz de los Iron Maiden de Lumacos. De Marcio Tolosa. Mañana, dígale mañana, a esta misma hora, a este mismo horario, en este mismo canal, perdón, en este mismo dial. Vamos a estar poniéndole agua. Chao, don Víctor. Buenas noches, amigo. Que tenga buenas noches. Si Dios quiere, un lindo día mañana. Bendición. Igual para usted, don Víctor. Que tenga un lindo día mañana de, a través de lo espiritual y en el trabajo. Ah, ¿cómo esto? ¿Su chamán Cortés? Chao, Susi. Saludo a la tía Mena ahí. Que descansen. Cuídense. Cuídense. Oiga, volvió el resfriado. Ah, mucha gente resfriada por no comer vino, los viejos. Hervido.
3: Oye, Arturito, Shabalabashala.
0: Sí. Bueno, bueno, venga. Me encanta, Carlos. Descansa, Arturito, que llegue bien a su casa. Chao, Cecilia, desde Paine. Cuídate, Cecilia.
1: Colócasela de nuevo, pues, mi rey. ¿Qué le cuesta? Colóquelo dos veces. Hasta tres.
0: Ay, no.
2: El signo libre, entonces... acá definieron sus amigos Eladio, de acá de Cuyín Peligüe, de séptimo de línea. Saludos, Arturito.
0: Chao, Arturito, ya casi da igual. Chao, Pamelita, que amanezcas bien. Chao, señora Vero, llegó a casita ya después del tratamiento del nene. Chao, yo, Arturito, saludo a toda la PAME de helado, que no escuchan a nadie si cuando sufro tanto, así que todo y todas. Dile a la PAME que no sea tóxica. Ya. Sí, me dice, mucho frío, me imagino que debe hacer harto frío afuera, ¿eh? Mucho frío. Vale, que voy a llamar a mi mami que me infle la muñeca de Temu. Porque está muy helado, está muy helado, está muy helado. Ya, despedimos a nuestros grandes auspiciadores que hicieron posible este programón durante estas tres horas en vivo. Se lo hicieron más corta que la cuestión de... 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Dice por acá, chao, buen descanso Arturito, hasta mañana, saludos, soy Eli, Eli de Santa Rosa, Baicaví. Chao Eli, que tenga un bonito inicio, no, inicio de semana, no, pues ayer, no. Un bonito día, eso, eso, eso.
1: Chú, hasta para eso le pedí ayuda a tu mamá, Arturito, te pasas.
0: Es que si me equivoco y empiezo a inflar al muñeco, ah, que se equivoque la vieja. Pues no, si padre, no, tú no calláis, no calláis nada, no calláis nada, no calláis nada. ¿Qué pasó? Estamos siempre ahí, atentos, low, atentos.

Hoy día estuvo de cumpleaños nuestra gran amiga Marianela Baeza, ¿no? ¿Estaba de cumpleaños hoy día o no, Marielita? ¿Marianela? ¿Don Víctor está de cumpleaños, su señor, hoy día? ¿O estoy equivocado?

Se lo veo, ¿no? Ah, fue ayer, ya, pero feliz cumpleaños, no pude venir ayer, por eso tenía en mente que ayer estaba de cumpleaños unos auditores, pero nunca es tarde, ¿eh? Feliz cumpleaños, amiga mía, atrasado, nunca es tarde para desearle un feliz cumpleaños. Por eso tenía hartas llamadas perdidas ayer de usted, para poder ir a comer carne, la torta, por eso yo no callaba, bueno, dije yo, no, capaz que para eso sea, entonces, me equivoqué, disculpe, me castigo, papá, azótame. Ya, despedimos a nuestros amigos también a esta hora de la tarde. 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Despedimos a nuestro gran amigo y concejal de Cañete, don Miguel Sáez Millar. 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Buenas noches, familia. Que descanse. Lo reencontramos mañana, si Dios así lo quiere. Y como digo cada noche, antes de ir a acostarse, revise bien su estufa leña, ¿ah?, su combustión lenta, que no haya ropa al lado para que no tengamos novedad y dormamos tranquilitos. Todos juntos. Chao, chao, familia. Gracias por todo. Por toda la buena onda. ¿Qué dice Super Cris? Aquí antes que lo vaya, un saludo para la Glorita. Voy a orar por ella. Dios tiene el control de todo. Grande Super Cris. Eso necesitamos. Que ore por nuestra auditora, por nuestra gran amiguita Gloria. Ay, que se va a recuperar.

0: otras para el día siguiente. Muy buenas noches. 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
1: 9:04 PM.

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1: Ejecutivo inicia plan nacional para retirar cables en desuso y ordenar tendido aéreo. Comenzó la tramitación del proyecto de ley de reconstrucción nacional en la Comisión de Hacienda. Y la ministra de Salud descartó el cierre de programas y criticó intervención de alcaldes frente a la moneda.
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1: ¿Cómo han estado? Bienvenidos y bienvenidas a la revisión de las noticias. Mi nombre es José Miguel Mardones, conductor de CNN Chile, y estamos dando inicio a nuestro programa en el que vamos a repasar las informaciones que han marcado este día martes. Iniciamos. Les cuento que el gobierno puso en marcha la ley de ordenamiento y retiro de cables en desuso tras 6 años de tramitación. El plan contempla más de 66.000 intervenciones en todo Chile para mejorar la seguridad pública, el funcionamiento de telecomunicaciones y el espacio urbano. Constanza Zambrano nos cuenta más en el siguiente informe.
2: El gobierno inició este martes la aplicación de la ley que regula el ordenamiento y retiro de cables en desuso a nivel nacional. El anuncio fue encabezado por el ministro de Transporte.

pasó a Américo, papito? ¿Qué le pasó a Américo otra vez? Que es quemado Américo. Está con arraigo nacional Américo por violencia intrafamiliar. Ahí anduvo pegándole unos palmetazos a la Yamila Reina. Pobrecito Américo. Los celos a veces y todo eso. Bueno, igual hay que saber por qué. De repente hay mujeres igual, son complicadas algunas. Dan ganas de ponerle un tatiquete. No, si no. Oye, mejor cuando una mujer te empieza a lesear, yo daría la media vuelta y me retiro. ¿Eh? Al menos yo soy así. Cuando una mujer ya se pone media complicada, sacretía, bla, bla, bla, bla, bla, bla, bla, bla, bla, bla, bla. No me acuerdo hacer la media vuelta y retirarse, papito, ¿para qué? ¿Para qué? Voy a terminar en violencia con una mujer, ¿no? Así que mejor te retiras, ¿no? América no, Américo parece que no, ¿eh? Américo parece que anduvo propinando algunos golpes, empujones por ahí. Y fue citado a los tribunales y quedó con arraigo nacional, Américo. Por violencia intrafamiliar. O por golpear a su querida amada de ese entonces como Yamila Reina, ¿no? Volvió con la señora Américo, ¿eh? Se volvió, claro, volvió con su señora. ¿Qué es lo que siempre tenía que haber hecho? ¿Para qué? Está con su señora, con su hija. Ah, ve, ahora anda metido en medios quesos, pobre Américo, ¿no? Oye, tengo saludos para mi amigo Flaco, que está en sintonía. ¿Y anda en similar situación o no? Mira la coincidencia linda, Flaco, ¿eh? Saludamos a mi amigo Flaquito, que está escuchando la radio. Dice que va a ser fiel seguidor de este programa. Oye, usted también nos puede llamar, ¿ah? ¿Eh? Al más 56 452 75 66 70. Es el teléfono de radio, ¿ah? ¿Eh? 452 75 66 70. Usted nos puede llamar y pedir alguna cancioncita igual, ¿ah? ¿Eh? Sí, nos llegaron muchos focos solares. Usted se comuníquese al siguiente número telefónico, que es el 962-46-7404. 962-46-7404. Completamente habilitado para que usted se pueda comunicar y quedarse en nuestra sintonía también. ¿Qué otro seguidor tenemos? A ver si tenemos un llamado más. O me mandan un WhatsApp, chiquillo, aquí, a este número. Al más 569-62-46-7404. Mientras yo me ordeno, porque yo siempre llego desordenado. Y mi característica, mi tónica es ser desordenado. Así que aquí me estoy ordenando un poquito para poder llevar al aire de buena manera este programa. Hoy día no me acompaña Peladito, hoy día estoy yo. Así que los condonos van a hacer todo por encargo mío. El 9 62 46 74 04. Medio calor. ¿Qué tenemos? Ah, ya que estábamos hablando de Américo, vamos a tirar

canción vamos a tirar, ¿ya? De Américo, esa sí, esa que levante la mano, ¿eh? Esa misma, ahí la tenemos, ¿ves? Ya tengo la canción ahí lista para regalarla, ¿sí? Así que tranquilito, no se desespere. Voy a saludar a mi amigo Esteban, que está por ahí la sintonía, mi amigo Esteban. ¿O no, amigo Esteban? ¿Está la sintonía o no? Hoy he ganado plata con mi amigo Esteban, me mandó una foto cuando le fue bien con los conejos, con el foco que nos compró. La gente me compartió el foco y dice, ¡ah! Con este foco voy a cazar cualquier conejo. Estuvo buena esa, mi amigo Esteban, ¿eh? ¡Ay, señor! A ver qué lo dice el Esteban, ¿eh? Rupe, yo ya escuchando la radio Los Confines, me dice este amigo Esteban, desde Talcahuano, es el llamado teléfono, desde Talcahuano, ¿ya? Muy bien. Ahora sí, tenemos listo al Américo, papito. Que levante la mano. Buena canción, esa es como de las primeras, ¿no?

0: Oye, don Ernestino, me dice que está escuchando el programa. Ernestino, Langol, estoy sintonizando la radio. Me gusta esa música, qué bueno. Si se puede regalar un temita de Gilda, también se lo voy a agradecer. Me dice nuestro amigo, muchas gracias, papito. Yo trabajo en la leña, me dice el amigo, ¿eh? Trabajo en leña, ¿eh? Qué bueno, la gente se hace sentido en este programa. Y eso, acá tengo por este otro lado otro mensajito. Voy a saludar a Mario. Mario me dice, yo estoy escuchando el programa. Me dice, Mario, ¿dónde estáis, Mario? Cuénteme, pues, Mario, ¿dónde está? ¿Está aquí, allá, aquí en la vuelta de la esquina, en Arauco, en Iquique, en Norte? Eso es bueno, ¿eh? Me gusta cuando la gente se comunica con nosotros y nos cuenta desde qué lugar nos está escuchando. Mientras tanto, les cuento que son las 21 horas con 37 minutos, faltan 23 minutos ya para las 22 horas 10 de la noche, en este martes 12 todavía de mayo. Sí, es bueno que la gente no se comunique con nosotros y nos diga de qué lugar nos escribe, ¿ah? ¿Eh? Porque así uno tiene referencia a qué lugar estamos llegando y dónde nos están escuchando, ¿ya? Eso. Más que nada por eso, ¿ah? Aquí en Angol me dice Mario. Mario está aquí en Angol escuchando el programa. Bien, Mario. Así que un saludo para Mario que me escucha acá en Angol. Gracias, Mario, por contarme dónde está. ¿Usted también quiere mandar un mensajito? Ya, tengo el WhatsApp habilitado, que es de la Rupe Manía, y yo doy lectura enseguida al WhatsApp, que es el más 569-62-46-7404. Más 569-62-46-7404. Más 569-62-46-7404. Escríbalo, déjelo grabadito en cualquier emergencia, que realmente quiere saludar a la polola, a la señora, pedir algún temita. El más 569-62-46-7404. Y nos llaman también, ¿eh? Los pueden llamar a ese nombre igual, ¿ah? ¿Eh? ¿Aló?
1: Aló, mi estimado, ¿cómo
0: estás? No, me diga que es mi amigo de Los Álamos. Oye, fiel auditor usted, ¿ah? ¿Eh?
1: No, me gusta la
0: emisora. ¿Usted no se pierde el programa, papi, ¿eh?
1: No, aquí no,
0: po. ¿Eh? ¿Está pegadito a la radio?
1: Sí, estoy cocinando.
0: ¿Qué está haciendo, papito?
1: Papitas fritas con longaniza.
0: Papitas fritas con longaniza. ¡Oh, qué buen plato! Claro que para esta hora es un poquito pesado, creo yo, ¿no? Es para mañana.
1: Y un bistec al lado.
0: ¡Oh! ¿Y no hay alguna chupirquita también que la acompañe o un cafecito nomás?
1: No, un cafecito, mate.
0: Un matecito. O sea, un bistec, papa frita y longaniza. Ay, ay, ay.
1: Eso, lo puro bueno nomás.
0: Ah, pero está bien, está bien. Un hombre que trabaja todo el día se tiene que dar gustito, ¿no?
1: Claro, pues si eso es lo principal del trabajador,
0: pues. Sí, pues estar bien alimentado, pues, papi. Oiga, cuando vaya por esos lados, no se olvide que me tiene que invitar a su casa, ¿ya?
1: Sí, pues, ni un problema.
0: Ahí vamos a compartir alguna cosita y la vamos a conversar y lo vamos a pasar bien, ¿ok?
1: Eso, eso. Yo vivo aquí en mi casita. Mi hija también llega aquí también.
0: Ya. ¿Y cuántos años tiene la hija todo esto? No me cambie la conversación. ¿La hija cuántos años tiene?
1: No, mi cabrito tiene 23 años.
0: Ya listo, yo voy a, no se preocupe, lo voy a visitar muy luego por ella.
1: No háblele
0: cera. Lo vas a ir pegándole, lo vas a ir a quitar la hija ya, papi.
1: ¿Y cómo le ha ido hoy día?
0: Sí, gracias a Dios, estuvo bien el sistema,
1: ¿eh? Oh, y mañana me llamó, ¿eh?
0: Sí, pues. Dije, voy a llamar a mi amigo que está. A lo cual está aburrido.
1: No, yo estaba trabajando.
0: Muy bien, muy bien. Oye, todo esto la gente me pregunta: ¿qué trabajo ejerce usted, papi?
1: Yo trabajo en la hortaliza.
0: Ah, usted se va a los campos entonces.
1: Sí, pues yo trabajo en la hortaliza como más de casi 30 años ya.
0: ¿Cómo qué tipo de hortaliza me preguntan acá?
1: Ah, no, yo le muevo la tierra toda, pulso, podo los árboles, planto, siembro.
0: Ah, usted se dedica exclusivamente eso a lo que...
1: Al terreno nomás.
0: Al terreno, me parece bien, papito, ¿ya? Mire, cuando yo vaya a Los Álamos, cuando yo vaya a Los Álamos a visitarlo, papi, nosotros con su hija le vamos a preparar algo bueno cuando usted llegue, ¿ya? Ay, ay, ay, demórese harto en llegar. Incluso lo decía su jefe que le dé hora extra para que llegue bien tarde.
1: Oiga, no tengo ni para qué tener ayuda.
0: Ya.
1: No, pues. Voy a la cocina, vámonos
0: nomás. Me parece muy bien, pues, papito lindo. Ya, pues, oye, muchas gracias.
1: Yo trabajo en la hortaliza, pues.
0: El hombre de la hortaliza, así le vamos a poner aquí. El hombre hortaliza de Los Álamos, ¿ya?
1: Ay, no.

0: Ya que no quiere que le den su nombre y le voy a poner el hombre hortaliza.
1: No. Nada, ahí nomás.
0: Ya, papito. Que ya. Esté muy bien. Agradecer la comunicación. Que le vaya súper bien mañana en la hortaliza, hombre hortaliza. Y que ande todo bien, ¿ah?
1: ¿Eh? Oiga, demos un disquito.
0: ¿Qué disquito quieres escuchar, ¿eh?
1: Pongamos la carretera.
0: Los peregrinos del amor.
1: Sí.
0: Ya. Sí. Programamos los peregrinos para mi amigo, ¿ya?
1: Ya, que esté bien.
0: Ya, no se olvide, ¿ah? ¿Eh?
1: Ya, chao.
0: Que esté muy bien, ¿ah? ¿Eh? No le gustó al hombre que le vayan a cuidar la hija. Definitivamente no le gustó que le vayamos a cuidar la hija, ¿ya? Oye, este martes no. Lo vamos a mandar a sacar hortaliza, lo vamos a ver todo el día y la hortaliza me sigue. ¡Ay, señor! A mí se me ocurren puras maldades nomás. Mira, acá un amigo me dice que también está cocinando. Mario también está cocinando a esta hora. ¿Qué está cocinando usted, Mario? Algo rico. Mira. Ya, todos conectados con este programa. Ser bienvenidas, bienvenidos. Muchas gracias por estar ya en la sintonía. El acompañado pasadito estará las 23 con algo minutos hoy día. Y vamos a mirar unos temitas musicales. Oye, me estaban pidiendo Gilda. ¿Tenemos listo Gilda, flaco, no? Flaco que soy yo mismo. Hoy cada día estoy más flaco yo. Tengo que enflaquecer un poco. Quiero mandar un saludo, dice, a mi amigo más conocido como el Próstata. ¡Oh! Oye, a todo eso, los hombres ya pasaditos los 35, 40 años tienen que preocuparse de la próstata, ¿eh? Y no es chiste, ¿eh? ¿Cierto? Así que saludamos al Próstata que está en sintonía, ¿eh? Hay un amigo de que es conocido en el barrio, me dicen, como el Próstata. Así que vamos a saludar al Próstata. ¿Listo? Estamos listos con las canciones, chiquillos. ¿Qué dijimos? La Gilda, ¿no? Sí, pues me dijeron la Gilda. ¿Dónde está la Gilda, papi? Sí, la teníamos lista y pues, ya se nos fue ya. ¿Eh? ¿Por qué se nos fue la Gilda? Se aburrió a esperar. ¿Dónde fuiste, Gilda? Gilda, ¿dónde fuiste?

se me dice por acá. Dice la canción, por favor, de los Tigres de Parral, Llorando las Cantinas. Creo que se llama, muchas gracias, somos de Cañete, saluda a mi mamá Gladys. Mira, el tema Llorando las Cantinas no sería de los Tigres de Parral, sería con los Rancheros de Plata, puede ser los Manantiales, o los Chacales del Maule. La vamos a tirar con los de los Rancheros de Plata, ¿ya? Sí, ese tema así se llama Llorando las Cantinas, pero lo vamos con los Rancheros de Plata, ¿ok? Salúdeme a mi mamita Gladys, que está en sintonía allá en Cañete. Saludamos a la gente de Cañete, muchas gracias. 90.7 por allá. ¡Sus!

0: Cupil, Peleco, Lago Lanalhue y Dico Tirúa. Por todos esos lados nos escuchan a esta hora, ¿ya? ¿Alguien más está por ahí en sintonía? Puede llamar al siguiente número, al 962-467404. Oye, ese número también le sirve para WhatsApp. El 962-467404 también para WhatsApp, ¿eh? Nos pueden llamar o nos pueden escribir ese número de lo mismo, ¿ya? Sí, pues igual atendemos por los dos medios, por las dos vías. ¡Aló!
1: Hola.
0: Hola, ¿con quién tengo el gusto?
1: Con Mary.
0: Mary, ¿de qué parte nos llama Mary?
1: De acá de Los Álamos.
0: De Los Álamos, Mary, un gusto saludarla, Mary. Qué buena onda que me llame de tan lejos, ¿ah?
1: Sí.
0: Cuénteme, pues, Mary.
1: No, pues estoy escuchando la radio nomás.
0: Y ahí.
1: Quiero mandar un saludo a mi familia, a todos, que estén todos bien por ahí nomás.
0: Ya, que toda la familia esté bien, me parece. Un buen punto,
1: Mermel. Un saludo a la Dani que está en Victoria escuchándome igual.
0: A la Dani que está.
1: Querida.
0: Ah, ya, pues saludamos a la Dani que está en Victoria escuchando el programa.
1: A mi nuera querida que tengo yo.
0: ¿Ve? ¿La quiere como una hija usted, ah?
1: Sí, porque ella es buena igual.
0: Es buena onda.
1: Es amorosa, es preocupada de mi hijo, entonces por eso yo la quiero mucho a ella.
0: O sea, se ganó el corazón de la suegra, la nuera.
1: Anoche no estuvieron en la radio, parece, porque no encontré yo la
0: emisora. Sí, estuve hasta las 11 de la noche nomás.
1: Oh, yo no escuché.
0: Ya, pero se lo perdió, pero ya que sepa usted que pasadito las 9 de la noche ya estamos al aire.
1: ¿Sabe qué pasa? Que mi radio a veces la sintonizo en esa parte, justo ahí, entre el 101 y el 130 que está abajo, y no tomó, pues.
0: 102.7. Allá en.
1: Toma 101.
0: ¿101 la toma?
1: Sí, 101, 130. Justo en medio, sí.
0: Ahí está la radio Araucaria.
1: Ah, pero cualquier radio me sirve a mí.
0: Sí, pues la puede escuchar la 90.7 también, la Zumba, ¿ya?
1: Sí, la música que cuando empieza me gusta a mí, yo bailo.
0: Esa. Se ha ganado el corazón de la gente esta música,
1: ¿eh? Sí, entretenido.
0: Si a la gente le gusta, me dice, ay, pues cuando me ven por ahí en la calle me dicen, tu, tu, tu, tu, tu, tu, tu, tu.
1: Sí, se divierte harto, uno, yo cuando empiezo me tengo unos bailes.
0: ¿Ve? Ahí la dejamos un ratito para que la gente se vaya conectando con nosotros poco a poco, ¿ya?
1: Sí, que están muy bien.
0: Cuídese harto, usted también, muchas gracias por estar en sintonía, que lo pase bien, muchas gracias, ¿ve? Saludamos a la Mary, dice que quiere saludar a su nuerita que tiene allá en Victoria, que está en sintonía. Quiere harto la nuera, esta suegrita, ¿ya? Que nos escucha allá en Los Álamos, 90.7 y 102.7. Estoy bien, ¿eh? 102.7 allá en la Araucaria, o me estoy equivocando. No, pero por ahí baja. ¿Ya qué pasó? ¿Por qué me bajó la música? Levánteme la música, hermano. Póngale nomás.

es nuestra característica de este programa de la Rupe Manía, ¿ya? Para que se lo vayan grabando. Luego vamos a tener una bonita presentación. Va a decir, oh, a esta hora comienza el espacio. ¡Ay, una hombre colores! Ya, ¿qué más? ¿Alguien más está por ahí en sintonía? ¿Alguien se quiere comunicar? Porque estoy preparando la música 962-46.

74-04. Oye, el de la radio, ¿cuál es? Acá, para que se comuniquen directamente con nosotros. Más 56-452-75-6670. Más 56-452-75-6670. Ya, ¿tenemos listos los rancheros de plata? Sí, con... Se llama el tema... Llorando las cantinas.

Hiroito, de cosas, canciones entretenidas. Hay más canciones de Hiroito que son entretenidas. Bueno, espero que la estén pasando bien en esta jornada, ¿no? 10 de la noche con 14 minutos, aquí en compañía de la radio, a través de Zumbale Radio 90.7 en Cañete, y también a través de la 102.7 FM, que es Radio Araucaria, de Cañete, de Loano, ahí sí, de Loano. Voy a reiterar mi saludo para Mario, que está ahí en sintonía, ¿ya? A ver, ¿quién más está en la sintonía? Manden un WhatsApp, chiquillo, al más 569-6246-7404. Más 569-6246-7404. Para esta jornada, chiquillo, de... jornada de noche, nocturna de noche. Sí, pues una jornada nocturna de noche. Aquí estamos en este programa. 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Hay algunos que andan de conejeo hasta ahora. Andan metidos por ahí en unos arbustos conejeando. Me imagino que conejeando, ¿no? Saludamos a la Karen. La Karen me dice: Rupe, escuchando como siempre. A veces no te llamo, no te escribo, pero te estoy escuchando. La linda Karen. ¿Cuánto era Karen? 21, 22, ya, pero por ahí, ¿eh? 21, 22 otoños tiene la Karen, que para ella son primavera. Lindo ojo la Karen. Tiene ojitos celestes, morenito, de ojos celestes. Lindo contraste, ¿ah? ¿Eh? Un rostro morenito con ojitos celestes. ¡Oh, papi! Es chica fitness. Es una chica fitness, usted, ¿ah? ¿Eh?

0: quiero Tolifú. Ella quiere Tolifú. Quiere Tolifú ella. Busquémosle algo a la Karen. Oye, 22 primavera, papito. Le vamos a regalar el Tolifú a la chiquilla. ¿Ella le gusta Tolifú? ¿A usted le gusta Tolifú? ¿Le gusta o no le gusta Tolifú? La busquémosle aquí mismo. Hagamos la corte aquí, Tolifú. Escápate conmigo. Ah, buena esa. ¿Te gusta esa canción de Escápate conmigo con Tolifú? Escápate conmigo. ¿Qué vas a hacer? Escápate conmigo. ¿La tenía ahí o no? ¿La Escápate conmigo?
1: Esto es Escápate conmigo.
0: Ahí está. Ya listo. Ya escapemos los dos Tolifú. Voy a escapar con Tolifú yo, ¿ah? ¿Eh?

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1: Bien, ahí estamos con esas canciones que han sido solicitadas a este teléfono al 962-467404 en la Rupe Manía de Radio Los Confines, conectado con Radio Araucaria de Los Álamos y Zúmbale Radio de Cañete. ¿Ve? Ahí estamos tres radioemisoras llevando en vivo y en directo este programa, tanto para la provincia de Arauco como para la provincia de Malleco, acá en la novena y octava región respectivamente. ¿Ve? Ahí estamos por todos lados. ¿Quién más dice por acá? A ver, ¿qué nos dice por acá? Ya, saludamos ahí. Dice, hola, oye, Rupe, otra canción, por favor, de Los Vázquez, Por la carretera, para mi mamá, por favor, me piden ya. Canción de Los Vázquez, para mi mamá. Algo de la carretera, por fin, ahí la vamos a buscar, ¿ya? Para la mamá Gladys, que está en la sintonía, ya. A ver, ¿quién nos escucha por acá? Dice, hola Rupe, saludo. Por casualidad encontré esta radio. No sabía que existía. Aquí andamos dando a la peguita, estamos realizando carreras nocturnas. Ando de Uber, ¿eh? En nuestra querida ciudad de Angol de los Confines. Rupe, rájese con los temitas de los Tigres de Parral. Ahí le pusimos dos temitas. Bueno, los Tigres de Parral. ¿Le gustó? ¿Le gustó o no le gustó? Para Felipe, que está en la sintonía y anda haciendo carrera en su tronco móvil. Muy bien, pues, Felipe. Ya usted puede escribir en la siguiente WhatsApp al más 569-62-467404, completamente habilitado para que se comunique directamente con nosotros en esta jornada. Recordar que estamos completamente en vivo, llegando a dos regiones a través de las frecuencias 90.7, 102.7 y también a través del 103.9 Radio Los Confines, ¿ves? Listo, ¿qué más que les cuento yo? Hay mucha música todavía que entregar. Hoy la masa escoba que queda en un liceo de Talcahuano. Se agarraron a combo los chiquillos de cuarto medio por culpa de una pelota, güey. Por culpa de una pelota se armó una trifulca.

viejita salió con la cocina con un fondo y es que hay una olla, meta ollazo con los cabros, anda. Quedó la mansa escoba ahí en el liceo de Talcahuano, güey. 16 alumnos quedaron detenidos, apercibidos por la justicia, pa, por estos desmanes, donde varios profesores quedaron con ojo en tinta, inspectores con labios más gruesos de lo habitual, y una cocinera quedó con un sartén arriba en la cabeza. Pobrecita, quedó la mansa escoba. Ya, pero eso está pasando en los colegios, los liceos, es terrible. Nosotros le pusimos un poquito de humor, pero la verdad es terrible lo que sucede, ¿eh? Los chiquillos están llevando armas, pistolas, cuchillos, droga. ¡Ay, papito! ¿Qué está pasando en los liceos? ¿Qué está pasando en los liceos con nuestros estudiantes? El futuro del país, papito. Está pasando algo con el futuro de Chile, ¿eh? Hay que poner más atención y carta en el asunto por parte, digo yo, de las autoridades, ¿eh? De ahí parte. En los colegios también, un poquito más estricto. ¿En qué quedó esa que los liceos iban a permitir niños con el celular? ¿Se cumple eso o no? No, no sé si se cumple, pero bueno. Hay tantas cosas que se ofrecen y no sé si se van a cumplir o no. 10:32, faltan 28 minutos para las 11 de la noche, pasadito las 11 termina este programa, ¿ya? ¿Estamos, no? ¿Qué dijeron? ¿Sí o no?

Está buena, ¿eh? Ahí tenemos a la María José Quintanilla con Viva Chile. Bueno, la canción. Chi, la, viva Perú. No, nada que ver. Nada que por ahí va la cosa. Oye, por ahí me decía un amigo que por qué ocurre esto con los jóvenes de hoy día en los colegios, que prácticamente los profesores no le pueden hablar en voz alta porque los niños se enojan, son niños de cristal. Se quieren, se maltratan, se enferman psicológicamente los cabros de ahora, ¿no? Oye, antes este chiquillo me decía que el abuelo lo pescaba de la oreja ahí, lo palmeteaba bien palmeteado y nada que se traumó. Igual a mí me acuerdo que me hagan pescando de las patillas en el liceo, me tiraban. Y una vez me pusieron un cachuchazo aquí, mi profesora jefe me sacó la cara y me la puso al otro lado. El cachete de aquí me lo puso al otro lado, el cachete. Y lo más bien es que estamos aquí haciendo programas felices y contentos, ¿eh? Los cabros hoy día hacen lo que quieren, papi, lo que quieren, ¿no? Oye, por ahí tengo un amigo que me estaba contando, Mario, que ya está cocinando un pollito escabechado y quedó, pero riquísimo el pollo. Listo para mañana, me dice, hoy. Oye, Mario, hasta ahora me hace hambre, mía. Hace hambre aquí mi guatita. Hace rato que me está reclamando la guatita.

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rompa el cacho. Porque en esta jornada, chiquillos, faltan 15, pero 15 minutos ya para las 11 de la noche. Pasadito las 11, terminamos con este programa. Ya. Hoy no hay la hora de irme a acostar. Tengo sueño yo. Vamos entonces con la música, manos para el cacho, señoras y señores. Ahora sí, Rancherito Leodán.

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Oye, ya son las 11 de la noche con 2 minutitos. 11 de la noche con 2 minutitos. Está en la compañía de la radio Los Confines. Recordad que estamos completamente en vivo y en directo en esta jornada de noche de martes, de lunes a viernes, para este programa. Recordamos que estamos llevando este programa en vivo a través del 90.7 Radio Zúmbale, ahí en la ciudad de Cañete, y también a través de Radio Araucaria en la ciudad de Los Álamos. Y Radio Los Confines, por supuesto, pues, transmitiendo desde acá, para llevar estas emisiones en vivo y en directo tanto para la octava como novena región. Parece fin de semana, ¿eh? Parece fin de semana. Pero la verdad que he encontrado harto largo el programa. Ya como que me dio sueño, ¿eh? Ya vamos a mirar la última canción, porque de ahí tengo que ir a contarme que tengo, ya me dando sueño ya.

presidente Kast, por favor, las chiquillas están subiendo, ¿qué vamos a hacer, señor Kast? Continuamos con la música, continuamos, ya viene él, pues el más bonito de todo, que se parece a mí, Adrián y Débora, su hija. Muy buen tema, Ya no vives en mí, tema solicitado por quién, por ella, por la más grande, la más linda, la Karencita.

Claro, no había saludado a mi amiga María. ¿Cómo estáis, María? Hola, Rupe, ¿cómo estás? Quiero saludar a mi hermana Verónica Tapia y también a mi cuñado Nelson. Ahí sí. A Nelson Alarcón, que está de cumpleaños. Decirles que los quiero mucho. ¿Quién los saluda? Su hermana y cuñada Janet Tapia. Estamos acá en la Villa Maus con un temido.

Sabor a tinto, ahí programó el tiro sabor a tinto, amiga María. No la había... No había leído, se ve saludo yo, María. Así que gracias, María, por mandar la visita, porque... Casi me voy a ir a una saludo a mi amiga María, ¿ya? Prepárese, por favor, usted, flaquito, a los sabor a tinto, por fin. Para mi amiga María Tapia, sabor a tinto, ¿lo tiene por ahí?

bien, ahí estábamos saludando con una canción de sabor a tinto al cumpleañero que está ahí con la amiga María Tapia, que está en sintonía para nuestro amigo Nelson, que cumple un añito más de existencia. Oye, ¿cómo se nos pasó la hora ya? Son las 11 de la noche con 13 minutos y yo ya comienzo a bajar las revoluciones porque este programa comienza a terminar. Estamos llegando al momento cúlmine de esta jornada, de este martes 12 de mayo, ¿eh? Mayo, junio, julio, oh, ya se viene la ramada en septiembre, las chichas, las empanadas, oh, bueno, ya. Amigos míos, muchas gracias por la sintonía que nos brindaron esta oportunidad. Deseo que tengan una bonita noche, si Dios así lo permite, nos reencontramos mañana en una nueva edición. Agradeciendo a nuestros buenos amigos de Zúmbale Radio Cañete y nuestros amigos de Radio Araucaria de Los Álamos por estar conectados con nosotros. Muchísimas gracias, que estén todos muy bien y nos reencontramos, si Dios así lo permite, mañana en un próximo programa. Que estén muy bien. ¡Chau!

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1: Son las 11 de la noche con 52 minutos.
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Victoria, Andijo, de José, Pepe Villanueva.

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durante la mañana de este día miércoles, mitad de la semana, San miércoles, son las 6:38 minutos, 6 de la mañana, 38 minutos.

A esta hora bailamos con buena música. Son las 6:40, 6:40. Estamos en Los Madrugadores. De Zumbale Radio 90.7. A esta hora bailamos.

Son las 6 de la mañana, 41 minutos, 6:41. 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Luego zapateamos el piso. Luego la música de Chile. En Zumbale Radio 90.7. Ya se viene el cantar chileno, el folclore chileno.

Ahí está la música de este gran temita musical. Hasta ahora bailamos en Zumbale Radio 90.7. Son las 6 de la mañana, 44 minutos. Estamos en vivo, en directo en este miércoles. Saludamos a quienes están ya en la sintonía. Gracias por escucharnos, gracias por sintonizarnos. A esta hora recibimos la música de Chile para comenzar la mañana más alegre jamás vista en el dial cañetino. Los madrugadores con el Charo Manolo, hasta ahora bailamos. Esta es la música de Chile por Zumbale Radio 90.7.

A ver, solo bailamos con la música de Chile. Son las 6 de la mañana, 49 minutos, a 11 de las 7. Desintoniza los madrugadores con el Char Manolo. Faltan 10 para que sean las 7, 10 minutos para las 7. Estamos en vivo, en directo, en la Zumba Le Radio 90.7. La mañana más alegre, alegre, en Zumba Le Radio. La música de Chile, vía Chile, vía Chile.

música de Chile en Zumba de Radio 90.7. Salvamos la patria, salvamos Chile con la música de Chile. Faltan 8 para las 7, 8 minutos para las 7. A esta hora sintoniza los madrugadores.

A esta hora indicamos la hora exacta, faltan 5 minutos para que sean las 7 horas de la mañana. Luego vienen los madrugadores con la música tropical, música ranchera, para levantarse muy de temprano en este miércoles. ¡Viva Chile, viva Chile!

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1: A esta hora hemos presentado la música de Chile, hemos saludado a Chile, la patria, a toda la sintonía en Zumbale Radio 90.7.

A esta hora le indicamos la hora exacta, faltan 2 minutos para las 7, 2 para las 7. A esta hora, señoras y señores, estamos listos, preparados hasta las 9 de la mañana para entregar toda la música. Para comenzar la mañana más alegre de Chile, en Zumba Le Radio 90.7. Comienza, señoras y señores, en este instante, a 1 minuto de las 7, los madrugadores.

0: Obama.
1: Ahí la música está Yolito y su combo. Ahí está la machaca, grandes artistas, grandes grupos tropicales. Desfilan a esta hora de la mañana en Zumbale Radio 90.7. Tenemos una mañana preciosa, un nuevo amanecer, un nuevo día. Gracias a Dios por estar a esta hora en la sintonía para acompañarles con 120 minutos, con la mañana más alegre de Chile, los madrugadores, con el Char Manolo. Vamos a acompañarle con harta música, lindas canciones, a toda la gente linda que sintoniza a esta hora de la mañana, cuando son las 7 con 2 minutos y medio, Los Madrugadores, el programa más popular de Chile en Zumbale Radio.

Madrugadores, un programa hecho para quienes se levantan de madrugada, para quienes ya van a la pega, para quienes están ya trabajando en algún lugar, en su local comercial, en forma particular, en la feria, los amigos feriantes, para toda la sintonía. 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

7:09. Estamos a las 7:09. 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

La música está lo ranchero, el lago Villarrica. Ese gran temita musical, son las 7 con 13 minutos y algunos segundos. Se sintoniza los madrugadores en Tumbale Radio 90.7. En la mañana más alegre, el día miércoles 13 de mayo. Hoy saludamos a nuestra señora de Fátima, según lo que indica el calendario católico. Para esta jornada, a esta hora tenemos 5 grados la temperatura. Despejados, indica el informe del tiempo, para esta jornada de día miércoles. Cielo despejado hasta ahora por la mañana. ¿Cómo está la sintonía? ¿Cómo está el Bau Sin Fau? Por acá estamos para acompañarle a todos los amigos colectiveros, taxistas, amigos, transportistas, camioneros. Sé que va por la carretera,

al sur, al norte, al este, al oeste. Gracias por estar en la sintonía, gracias por acompañarse con lo mejor de la música. Todos los sábados de la mañana están los madrugadores. Para usted que está en la sintonía, usted los puede llamar a casa, un Vale Radio 90.7. Son las 7 con 14 minutos, casi 15. Estamos ya en la quemada para los 15 minutos, desde las 7 horas de la mañana, 120 minutos. Lo más alegre de la mañana, usted lo sintoniza con el Charo Manolo.

0: gran temita musical, ¿eh? Para quien está en la sintonía, para todos los paisanos ahí. Gracias por estar junto a nosotros.
1: Ya llegaron los rancheros.
0: En la sintonía más grande de la mañana en Cañete, para presentar 120 minutos con los madrugadores. 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

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Son las 7:20, la hora oficial en todo el territorio de Chile continental, 7:20. 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Para ir rumbo a la pega, para tomar locomoción, usted que toma locomoción, usted que viene en su vehículo particular por la carretera, le saludamos a través de Zumbale Radio 90.7. Son las 7:20. A esta hora tenemos una temperatura de 8 grados, cielo despejado, indica el informe del tiempo para esta jornada. Cielos despejados se verán durante la jornada de este día miércoles 13 de mayo. A esta hora le ponemos ritmo en Zumbale Radio 90.7.

0: Yolito y su combo hasta ahora invitado a la programación de Zumbale Radio 90.7, la hora oficial en todo el territorio Chile continental. Son las 7:24. Llega al colegio a esta hora de la mañana. Va a trabajar, a poner el hombro. En esta jornada hay que poner el hombro. Luego se viene viernes, sábado, domingo, descanso. Para toda la gente que está en la sintonía, gracias por estar junto a nosotros. Se los puede llamar acá a Zumbale Radio 90.7. Se puede ganar un fabuloso premio al final de la programación. 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Gracias por estar junto a nosotros. A toda la gente del campo de Sara de Leu, de Pangay. ¿Cómo están los amigos de Sara? De Pitra, Cuicui, La Guada, Ranquilco, Camino a Leu. A los amigos de Los Álamos. A los amigos de Yoncao, Paicaví Grande, Paicaví Chico. A todos los amigos de Ponotro, ahí, ¿cómo está la gente en Ponotro? Por ahí está el guardia, el mejor guardia del hospital, el amigo Vega. Por ahí el sector de Ponotro. Hay varias amigas más que se me olvidaron del tintero. Tenía varias amigas ahí para saludar, amigos para saludar. Saludos para el chico Lalo, está por ahí la sintonía a esta hora de la mañana. En Zumbale Radio, el chico Lalo. Varios amigos están muy de temprano escuchando todo lo que es la programación. Lo mejor de la mañana se sintoniza en Cañete, en el sur de Chile, Los Madrugadores. Esta es La Burrita.
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0: La música de Huahuancó. Todos a gozar, todos a bailar.

Ahí la música está los guaguancó. El gran temita musical de los guaguancó. La burrita, hasta ahora bailamos en Zumbale Radio 90.7. En la frecuencia modulada acá en Cañete, provincia de Arauco. A esta hora sigue la fiesta más grande de Chile. A las 7:28 de la mañana. La Sonora Forestal.

Ahí está la Sonora Forestal. Poniendo el ritmo a esta hora de la mañana. Acá en Zumbale Radio 90.7. Los Madrugadores. El programa más popular de Chile. En Cañete, para presentar 120 minutos con toda la música, las canciones bonitas. A esta hora sigue la fiesta. A esta hora bailamos en Zumbale Radio. Faltan 28 minutos para que sean las 8 de la mañana.

escuchado a este gran temito musical. Hasta ahora bailamos con buena música en Zumba Ley Radio 90.7. Son las 7:38, faltan 22 para que sean las 8 horas de la mañana de este día miércoles. Hoy es el miércoles 13. Un aplauso ahí para quienes están en la sintonía. Gracias por estar junto a nosotros. Viene mañana con 7 grados temperatura, dice por acá, soleado. Por acá me sale soleado, a lo mejor que sí, bien que no, ¿eh? Soleado se espera esta jornada. 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Saludos para nuestra colega Angie, está por acá. La Angie llegó tempranito, Hoy día va a trabajar de hasta las 12 de la noche, así que va a trabajar en día. Nuestro amigo Jerónimo salió de vacaciones, se fue a Canadá. Por ahí está el amigo, así que saludos para Angie con su hija. Está por acá en los estudios de la radio. ¿Cómo se llama la hija? Fernanda. Saludos para Fernanda. Que le ponga el hombro en el colegio, sí, ¿eh? Si no va a quedar repitiendo después. No va a ser locutora, ¿cierto? No va a ser locutora. A esto bailamos con buen ritmo en Zumba Ley Radio 90.7. La del signo libre, esta canción bonita, con el Char Manolo. Son las 7:47 de la mañana, 40 minutos. Se sintoniza en Cañete y todo Chile, los madrugadores.

A esto lo bailamos con buena música en Zumbale Radio 90.7. Faltan 14 minutos para que sean las 8 horas de la mañana, 14 minutos. Saludos para Fernanda, va al colegio a esta hora de la mañana. Por ahí va la Fernanda. Por ahí va con la mamita Angie a esta hora de la mañana. Luego viene la Angie a las 9 de la mañana. Viene la Angie a revolver el gallinero acá en Zumbale Radio 90.7. La Angie, una fiel locutora de Zumbale Radio 90.7. Luego se viene a las 9, ya llegó ya, pero está durmiendo ahora mismo. Se quedó dormida. Salud para Angie, hay una gran locutora en Cañete de Zumbale Radio. Estuvo en Radio Colo Colo, Radio Portales, Radio Cooperativa, Cooperativa. Así es la cosiaca, amigo, la cosiaca es así cuando hay plata, con plata todo se hace. Faltan 13 minutos ahora para que sean las 8 horas de la mañana, 13 minutos, te sintoniza en la provincia de Arauco, en todo el cono sur del sur de Chile, Los Madrugadores, con lo mejor de la música tropical, música ranchera, música bonita. Luego viene algo romántico por la mañana, para que usted que está en la sintonía, está un poco romántica, romántico, se quede junto a nosotros. Nosotros vamos a continuar con buena música en Zumbale Radio 90.7. Eso, a todos a gozar. Todos bailamos a la hora de la mañana. Faltan 12 minutos para que sean las 8 horas, 12 minutos. Los Madrugadores.

A esto lo bailamos en Zumba Le Radio. Son las 7:49, 7:49. Desintonizan los madrugadores.

0: Faltan 10 para que sean las 8 horas, 10 minutos.
1: Salvador Miranda.
0: Saludos a todos los amigos ahí, colectiveros, taxistas, amigos transportistas, camioneros, amigos comerciantes. ¿Cómo están los amigos comerciantes? Los amigos del comercio.

0: Ahí la música está la Sonora Palacio. Si te vas de mí por otro querer. Así decía la canción a esta hora presentando a los madrugadores. Desde las 7 de la mañana usted sintoniza el Ser Manolo. Hoy día llegué muy temprano y hoy día
1: vamos cortando.
0: Alojé acá en Radio Zumbale Radio. No, si no alojé por acá. Me vine temprano, me vine a pies. Me vine tempranito para llegar acá a Zumbale Radio 90.7. Para alegrar su mañana. Para que su mañana sea alegre, dinámica, fortuita. Para quienes se levantan de madrugada, se levanten con la pata izquierda, con la pata derecha. Con la pata izquierda. Para todos ellos, gracias por estar junto a nosotros. En la sintonía Zumbale Radio 90.7. 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A esta hora saludamos a quienes están de cumpleaños, aniversario, matrimonio. Alguna fecha importante, queremos enviarle nuestro saludo. Que le vaya bonito en este día. Hoy día todo los vaya súper bonito, amigos. Si andamos en buena onda, en buena onda. Claro, si andamos en mala onda, lo va a ir súper mala. Faltan 5 minutos, estamos a las 8 de la mañana en los madrugadores. Luego hacemos la pausa de la hora 8 y regresamos con más música. Esta es la voz de Marco Antonio Solís. Suena bonito por Zumbale Radio. Luego se viene la Anja a las 9 de la mañana. Hoy día viene la Anja. Ya llegó para acá, me trajo un regalo. Me trajo una botella de champán.

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Ahí la música está, Los Rancheros, un gran temita musical, Los Rancheros. A este lo bailamos con el Char Manolo hasta hora de la mañana en Zumba Le Radio 90.7. La mañana más alegre de Chile. Jamás visto en Cañete, jamás visto un programa en Cañete. Los madrugadores. Para quienes se levantan muy temprano, para quienes van a la pega, para quienes están ya laborando, trabajando, poniendo el hombro tempranito, de que trabajan la feria.

a través de las ondas radiales Zumbale Radio 90.7, con la voz del Char Manolo. 8 de la mañana, 11 minutos y medio. Vamos a continuar con nuestra programación en Los Madrugadores. A esta hora bailamos con buen ritmo.

0: Luego se viene la mañana más alegre de Chile.
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0: Con la señorita Angie.
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Ahí está Lolo Marquino, ¿eh? Le gustó Lolo Marquino. Y baila cachete con cachete, besito con besito. Una canción bonita, romántica, hasta ahora de la mañana. Solo por Zumba de Radio. 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

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Queda paradito, así que vayamos a comprar sopaipilla ahí, a tomar desayuno. Luego viene algo romántico por la mañana, alguna

Una de hoy. Juan, ¿irá a llover, señorita Angie? No, no llueve. Según la Angie por acá, es que no llueve, ¿eh? Viene seco, más seco que la garganta Jerónimo Aguayo. Por ahí está Jerónimo, hoy día salió Jerónimo, salió. Después de vacaciones, un Jerónimo Aguayo. Yo cuando me voy de vacaciones ya me queda poquita, me quedan poquitos días ya. Y me voy para la región del Libertador, Bernardo Higgins. Allá no llueve, amiga, no llueve allá, por allá puro sol, puro sol, puro sol. Me levanto con sol, me acuesto con sol. Y vengo para acá, pura lluvia.

azúcar. Por ahí tiene que haber, por ahí la despensa. Tiene que haber, ¿no hay? Está pobre, son Vale Radio, está pobre, pobre. Tiene que haber azúcar por ahí, va. Si no hay, pedí un kilo fiado por ahí a los amigos comerciantes. Ahora vamos a la música. Son Vale Radio 90.7, 8.17, la Sonora Palacio.

esta hora bailamos con buena música en Zumbale Radio, 8:26, la hora exacta, para que no se quede dormido usted que va a la pega. Hoy día no va a ir a la pega, parece, ¿eh? Va a estar acostadita y así que hay que ir a la pega a trabajar. O si no, se mete el león a la casita y ahí cuesta para echarlo. Cuesta para echarlo. Se metió el azúcar acá. Cierto. Al azúcar se metió el león. Si alguien tiene un kilo de azúcar, tráelo por acá. Zumbale Radio 90.7. Venirlo a dejar nomás durante el día. Un kilo, dos kilos, se acabó, no, en verdad se acabó el azúcar, ¿eh? Por acá mi amiga allí está tomando café sin azúcar. Mañana hay que traer azúcar, así que tomaremos cafecito con azúcar. A esta hora sintonizan los madrugadores. A esta hora llegamos a la parte romántica, más romántica de Chile. Jamás visto en Cañete, en los madrugadores. Un programa hecho para quienes madrugan de madrugada. Se levantan muy temprano. Yo me levanto a las 5 de la mañana, imagínate. A las 5 de la mañana. Para llegar a las 7 y media por acá a veces. A las 7 y media. Anoche a los gente donde un amigo ahí. Ahí me dio hospedaje, me dijo, por acá nomás Manolo, me dijo. Así que un gesto amable no cuesta nada. Sí. Si no tendría que alojar en el hogar de Cristo, ¿verdad? También dan alojamiento por ahí. Vamos a ponerlo romántico, vamos a ponerlo de pies, como se merece ahí, con una canción de Camilo VI que dice más o menos así, a ver. Bien romántica a esta hora de la mañana en Zumbale Radio 90.7. Luego se viene a las 9 la señorita Angie, ya está por acá, ya sé que viene de terror por la mañana de miedo. Escuchemos Camilo VI, a ver. Un buen tema romántico a esta hora en Zumbale Radio 90.7.

A ver, la música estaba Camilo VI. Le gustó ese gran temita musical, Camilo VI. Una canción muy bonita a esta hora de la mañana. Amor, no me ignores, dice la canción como título. 8:32, faltan 28 minutos para que sean las 9 de la mañana. Estamos el día miércoles 13 de mayo. Día de su cumpleaños, aniversario, matrimonio, buena fecha importante. Queremos enviarle nuestro saludo a través de un Vale Radio 90.7. Saludos para el amigo Ale, San Ramón Centro, por ahí está el amigo Ale. Está por ahí la sintonía, es un Vale Radio. Y a toda la gente linda que está en la sintonía, por ahí está la señora Flor, hace tiempo que no habla la señora Flor, ¿eh? Por ahí está la señora Flor, varias amigas en Ponoso, Yuncao, por ahí, Paicaví, Zareleu, Pangue, en Cañete, igual, en pleno centro, en la población, por ahí. Hay varios amigos en sintonía que lo pasen súper bonito en la jornada de día miércoles. Otra canción romántica, a ver, con Lolita, esta canción le gusta, a ver cómo dice más o menos así, a ver. Esta canción se llama No renunciaré, solo por Zumba Le Radio 90.7. Y los madrugadores. Faltan 27 minutos para que sean las 9 de la mañana. 27.

0: Ahí la música estaba Lolita, ese gran temita musical No Renunciaré, un gran tema hasta ahora de la mañana acá en Zumbale Radio 90.7, cuando son las 8 horas 37 minutos, estamos muy cerca de la hora 9, ha pasado la mañana pero súper volando acá con toda la entretención, la emoción, la buena música, a través de Zumbale Radio 90.7 en esta jornada. Luego a las 9 viene la señorita Angie ahí con toda la música del recuerdo, romántica y ranchera, cumbia y tropicales, de todo por la mañana, así que no se aparte la sintonía. Hoy día no está don Jerónimo Aguayo, salió amigo, se quedó dormido don Jero hoy día. Mañana estará por aquí seguramente. ¿Qué más le contamos? Hasta ahora está mayormente soleado, dice por acá, 11 grados la temperatura, ¿habrán 11 grados? Hace calor donde está prendida la estufa, está prendida. Me dio calor hasta ahora de la mañana, así que vamos a continuar con buena música, buena entretención en los madrugadores. 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Buena, buena, luego voy a armarme un desayuno por la mañana, así que vamos a ir a otro tema musical con los Blumaquinos, que dice así, así. Esta es la música de Zumbale Radio. Faltan 21 para que sean las 9 de la mañana.
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Carlos Lomaquino, un gran temita musical a esta hora de la mañana en Zumba Valley Radio 90.7. Saludo a todos los amigos ahí de las poblaciones, Sargento Aguayo, ahí Santa Clara, Los Canelos, La Nalhue, Villa Tucapel abajo, por ahí está la Juani, saludo a la Juani, Barrio Leiva, varios amigos en sintonía muy temprano, a los amigos ahí de Barrio Estación.

0: me ando la Nal, güey, los Canelos.
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0: Lonco, no. Varios amigos en sintonía, eso es bueno. Desde las 7 horas de la mañana se sintoniza lo mejor de la programación. 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

0: 16 minutos para que sean las 9. A esta hora escuchamos otro temita musical. Esta es la colegiala con la Sonora Forestal.
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Ahí está la colegiala con la Sonora Forestal. Le gustó ese tema musical, está bonito para bailar ahí, para escuchar durante la mañana. Faltan para que sean las 9, 11 minutos ya para que sean las 9. Luego viene la señorita Angie ahí con toda la música, las canciones bonitas. Una voz inolvidable por la mañana, así que no se aparten de la sintonía. Voy a dejarle harta sintonía para que siga ahí durante la jornada. ¿Alcanzamos a ir a otro tema musical? Claro que sí, si el gavilán te comiera, dice una canción por acá. Una canción que se llama El Gavilán. Gavilán, gavilán, pío, pío. Esta es la voz de los Guaguancó por Zumbale Radio 90.7. Salud para Ale de San Ramón Centro, por ahí está Don Ale. Este es los Guaguancó. Faltan 10 minutos y medio para que sean las 9. ¿A qué hora cortamos? 5 para las 9. 5 para las 9 cortamos con el último tema musical. Para dejar el puesto a la señorita Angie, que va a comenzar luego a las 9 de la mañana.

A esta hora los vamos, amigos, los vamos. Ha llegado el momento de irnos. Ha llegado el momento de entrar. Queremos agradecer la sintonía. Le hemos acompañado hoy día, por lo menos desde las 6:40 de la mañana. Tempranito, ayer estuve como a las 7:30. Me dejó el bus, así que... Pero hoy día estuve recuperando los minutos. No se aparte la sintonía, ya viene, ya está por acá en los estudios centrales de Zumbale Radio la señorita Angie, una voz inolvidable que va a acompañarle durante la mañana. ¿Hasta qué hora? ¿Hasta la una? Hasta la una de la tarde, ¿eh? Así que salud para Angie, ¿eh? Gracias, amigos, los vamos, que lo pasen súper bonito. Será hasta mañana, si Dios quiere, con otra programación de los madrugadores. Chao.

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Hoy tengan todos muy, pero muy buenos días. Muy, muy buenos días. Saluditos para cada uno de ustedes, nuestros auditores de Zúmbale Radio. ¿Cómo están? ¿Cómo amanecieron? ¿Cómo está ese ánimo? ¿Cómo está la energía? ¡Sí!

puesto para comenzar esta jornada, como les decía, este día miércoles 13 de mayo, con todo el fuá, con todo el ánimo, con toda la energía. Y esperando que usted también esté comenzando, ¿cierto?, con ánimo, obviamente. Que se haya levantado con mente positiva, con optimismo, pensando que todo lo que quiere hacer el día de hoy, todo lo que tiene pensado, le va a salir pero muy, muy bien. Y para eso estamos nosotros también acá en Zumbale Radio, para ser tu mejor compañía. Ya tenemos el WhatsApp de Zumbale Radio habilitado. Comienza a reportarse de dónde nos está sintonizando, dónde nos está escuchando. Cuénteme, quiero saber. 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

Oye, estamos en el ombligo de la semana, con sabor a viernes, con sabor a fin de semana. Y por supuesto, nosotros aquí, junto a ustedes, acompañándolo en Zumba la Radio. Por ahí tengo mensajitos. Ya estamos recibiendo los primeros WhatsApp. Comienza a reportarse, comience a decirme dónde está escuchando Zumba la Radio. Quiero saber si a esta hora de la mañana tengo más presencia femenina o presencia masculina. Hasta el momento van ganando los varones, ¿ah? Van ganando los varones. Por ahí tengo un amigo que me dice, buenos días, ¿cómo está? Yo saliendo del turno. Excelente, pues. ¿Del turno está de noche ahí de guardia? Ya, ojalá que tenga también un buen descanso, ¿cierto? Al llegar a casita. Alex de San Ramón también me dice, hola Angie, acá escuchando en Tranaquepe. Saludos para toda mi gente de Tranaquepe, San Ramón, de Cura Quidico, Cura Paillaco, Las Huellas, Quidico, Tirúa. El sur de la provincia de Arauco, por supuesto, se hace presente a esta hora de la mañana. Yo quiero saber qué tengo más, hombres o mujeres.

conectados a esta hora de la mañana. El buen muchacho, ¿cómo está el buen muchacho? Saluditos para ti, me dice, con frío por Santiago. Está nublado, pero alegre y feliz por escucharla. Muchas gracias al buen muchacho. Que tenga un lindo día también usted, pues. Comiencen a pedir sus canciones, sus temitas. Oiga, tempranito estuvo Don Manolo acompañándoles a través de Zumbale Radio. Yo llegué tempranito también. Y ahí estaba Don Manolo, pues. Por acá me dicen, hola, ¿cómo está? Desde Ponotro, Cañete. ¿Cómo están? ¿Cómo están en Ponotro? Tenemos audio también. Ya lo vamos a estar escuchando en un ratito más. Deje sus mensajes, deje sus audios.

0: ¡Uy, qué buena música! ¡Qué buenas canciones compartimos a esta hora de la mañana! Vamos a ir, por supuesto, con sus audios también. Tenemos algunos mensajitos por ahí. ¡Hola!
1: Buenos días, presente aquí en Comida Eso. Rápida. Gaby tomando desayuno aquí. Oh. Se toman los mejores desayunos de Cañete, la mejor pica de Cañete.
0: ¿A dónde? ¿En qué pica está usted? Dígame, denos el dato, pues.
1: Buenos días, presente aquí en Comida Rápida, Gaby tomando desayuno.
0: Gaby.
1: Aquí se toman los mejores desayunos de Cañete, la mejor pica de Cañete.
0: Buenísimo, esa es la actitud, ese es el ánimo que yo quiero escuchar en esta mañana. Envíe sus audios saludando, buenos días. Buenos días por la mañana. Por acá me dice el tío Víctor, buenos días, Cita Angie, espero que tenga un excelente día, si Dios quiere. Yo en la pega de tempranito por acá en Caillín. Saludos también, pues, para el tío Víctor allá en Caillín. Por acá me dicen, quisiera un tema de los villanos de Coltauco, Vivir sin aire, me dice el Alex allá en Tranayepe.

0: 3. Todos para arriba, todos para abajo, vamos levantándonos, vamos activando nuestro cuerpo, nuestra energía. Tenemos otro audio, hola.
1: Hola, bella, ¿cómo estás? Saludos.
0: Hola, mi Bilú, Bilú, Bilú, ¿cómo estás? ¿Cómo está el ánimo? ¿Ya salió para la peguita o no? ¿Qué dice usted? ¿Va a salir el sol o no va a salir el sol? Sí, yo creo que vamos a tener un día bastante agradable el día de hoy, ¿eh? Vamos a tener un día bien bonito. Todos para arriba, todos para abajo, todos para arriba. Seguimos con la música. 9 de la mañana con 22 minutos. Buenos días, Cañete.

0: Escuchamos a los super, super enes con ese temita musical. Si esta casa hablara, tenemos más audio. Hola.
1: Buenos días, el Yangi. Acá, bueno, acá Cristian Rivas, acá trabajando acá en la isla Gulupi. Acá en la región de los lagos. Eso, una ubicación más o menos, queda al frente de Calbuco.
0: ¡Uy, qué lindo!
1: Y bueno, les alegro en un lindo día, ahí reemplazando a don Jerónimo.
0: Sí, pues.
1: Y que le vaya muy bien en este día.
0: Muchas gracias.
1: Y que tenga harta sintonía.
0: Eso. ¿Ya?
1: Bueno, saludos a mi amada ahí. Ya. Ya sabes. Bueno, está ahora viajando a Cañete.
0: Ya.
1: Y desearle a igual que tenga un lindo día.
0: Oh.
1: Como usted igual. Y a todos los auditores de la provincia de Arauco. Parte de la novena región igual. Que ya, es muy escuchada la novena. Así que, ¿qué más le puedo decir? Y si me puede tocar un timita.
0: Pero claro que sí, pues.
1: Amor de adolescente.
0: Amor de adolescente.
1: Ya, que tenga un lindo día, que se despide Cristian. Chao, chao, de Isla Puluquí.
0: Chao, chao, Cristian. Pero no se despegue nuestra sintonía. Ahí tiene que estar escuchando, por supuesto, Zúmbale Radio. Oiga, qué lejos que nos están escuchando por allá. Me gusta, me gusta. Oh, el medio desayuno que se está tomando el amigo ahí en la pica. Excelente.
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0: Excelente, pues amigo, que disfrute ahí su desayunito. Saluda a la Bilú Bilú, me dice, ya estamos activas, trabajando. Así me gusta. Buen día, buen día, buen día. Buenos días, buenos días, buenos días. Uy, por ahí estaba también el auditor regalón. ¿Sigue por ahí el auditor regalón o no? ¿Ya se fue para Antiguala? ¿O todavía anda por acá por Cañete?

0: 2. 9 de la mañana con 27 minutos. 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Ahí saludamos a toda la gente de la locomoción colectiva, a usted que nos va escuchando ahí en el colectivo, que nos va escuchando en el bus, que nos va escuchando en el furgón, usted que está en la oficina ya, usted que está ahí en su local comercial, que está en su negocio, en fin, a todos quienes están ya comenzando su día, ¿cierto? Por supuesto, deseamos que sea una excelente jornada. Repórtese, repórtese. Buenos días, buenos días, buenos días.
1: Buenos días, señorita Angie.
0: Buenos acá, días.
1: Bueno, acá Cristian Rivas, acá trabajando acá en la isla Puluki.
0: ¿Ya?
1: Acá en la región de los lagos. Eso, una ubicación más o menos queda al frente de Calbuco, ¿ya? Y bueno, les alegro con un lindo día a ir reemplazando a don Jerónimo.
0: Al jefe, pues.
1: Y que le vaya muy bien en este día. Y que tenga harta sintonía.
0: ¿Ya? Eso.
1: Bueno, saludos a mi amada ahí. Ella sabe. Bueno, está ahora viajando a Cañete. Y desearle a ella igual que tenga un lindo día. Como usted igual. ¿Eh? Y a todos los auditores de la provincia de Arauco.
0: Oiga.
1: Parte de la novena región igual. Que ¿ya? Voy a escuchar la novena.
0: Sí.
1: Así que, ¿qué más le puedo decir? Y si me puede tocar un timita ahí del grupo Red, Amor de Adolescente.
0: Oiga,
1: por favor,
0: sí,
1: ¿ya?
0: Pues.
1: Ya, que tenga un lindo día, que se despide Cristian.
0: Cristian, que tenga una excelente jornada. Oiga, él dice un saludo para mi amada, ella sabe quién es. Pero nosotros no sabemos, pues, Cristian. No sabemos quién es su amada. Ya, vamos a seguir con la buena música. Por ahí está Alex y me estaba pidiendo a los villanos de Coltauco.

0: quisiera. Ahí escuchábamos a los villanos de Coltauco con ese tema Vivir sin aire. Son las 9 de la mañana con 35 minutos. Tenemos más audio. Hola.
1: Hola, Angie, ¿cómo estás?
0: Ay, bien.
1: ¿Se ha reportado el Vivi y el buen muchacho?
0: ¿Te han
1: dado salud?
0: Sí, el buen muchacho sí.
1: Quisiera mandar un saludo a todos los auditores y auditoras que escuchan la mejor radio.
0: Ay, qué
1: la Zumba la Radio, tu mejor compañía.
0: Qué linda la Cidale. Qué me encanta la voz de la Cidale. Sí, mire, el buen muchacho sí ya se reportó, pero el Vivi todavía no. Todavía no. Yo creo que le quitaron el teléfono. Me gusta que baile bonito. Saluditos para usted también, señorita Ali, que tenga una excelente jornada junto a sus compañeras de trabajo. Que sea un día muy, muy bueno para usted también. Nuestro fono WhatsApp está habilitado al más 569-8232-5431. Ese es nuestro WhatsApp. Y el número telefónico para las llamadas, obviamente, porque ya tenemos teléfono. Sí, tenemos teléfono. Es el 4428-97-220. Ahí está también ese temita. Me dice por acá el auditor regalón. Anoche se lo quitaron. Anoche le quitaron el teléfono al Vivi, dicen. Saludo a la señorita Ale, dice el auditor regalón. Así que ahí está su saludito. Por acá el Carlos dice, al Vivi lo tienen regando las plantas. No, sí, yo lo escuché ayer que dijo que hoy día no se iba a conectar en la mañana. Desde Ponotro me dicen un temita de los Lobos del Sur. Ya nomás.

Ahí, ahí, 1, 2, 3, claro que sí, pues estamos en vivo y en directo en este programa matinal, día en que reemplazamos obviamente a nuestro querido jefe, compañero, amigo y colega Jerónimo Aguayo, por supuesto. Alejandra de Tirúa me dice, hola cita Angie, quisiera pedirle un tema de Los Rancheros de Plata, cualquier temita porfis, ya nomás, pues ahí le vamos a poner también su temita musical. 20 minutos faltan ya para que sea las 10 de la mañana, oh, y a la primera hora de programa ya se nos está yendo, 20 para las 10, oh, y saludos también para Tirúa, por allá están en DJ Remoto Sierras, también en sintonía de Zúmbale Radio. Mi compañero, colega también, Germán está por ahí, no sé si estará el jefe, en una de esas está. Si está el jefe, ahí le enviamos saludos también y a todos los clientes de DIR Motosierras Tirúa. Si quieren que se los diga. Aquí están los Lobos del Sur.

0: hoy. Qué buen tema musical de los Lobos del Sur. Un puño de tierra, claro que sí. Buen tema musical solicitado también y se fue directamente para el sector de Ponotro Cañete, pues. Por acá me dicen un saludito a la señorita Angie, que tenga un lindo día desde las Misiones Tirúa Sur. Claro que sí, pues también se van los saluditos para allá, para Tirúa Sur. Y quieren escuchar un tema Amenaza del Corazón de Juan Gabriel o María José Quintanilla. Allá nomás, ahí le vamos a buscar su temita. Saludos para toda la gente que nos escucha y nos sintoniza por allá en Tirúa también, pues. Hola.
1: Angie, ¿cómo va a ser tanto que le hayan quitado el celu justo hoy día al Vivi? Ni para decirte un buen día.
0: No, ni buen día, nada.
1: Y gracias por el saludo que me envía el auditor regalón.
0: Eso. No, sí, oiga, cada vez estoy más convencida de que el señor Don Vivi, puro cuento nomás, puro cuento. Nada que hacerle. Hola.
2: Hola, señorita Angie. Hola, hola, ¿cómo está?
0: ¿Viene usted?
2: Oiga, que el temita lo logré, como decía, ¿sí? Oiga, y nunca Jerónimo me dio el pendrive, pues, ¿recuerda que cuando sacaban las fotos y el Tonequepe?
0: ¿Ya?
2: Nunca dio el pendrive.
0: Ay, no, no puede ser posible. Pues
2: vinieron los manantiales, ¿se acuerda?
0: Sí, me acuerdo que usted, ahí yo iba pasando, me dijo, Angie, tengo una apuesta con Jerónimo, me tengo que sacar una foto contigo para que me regale un pendrive. Todavía no se lo ha pasado, no puede ser. Vamos a hablarle al tiro a Jerónimo. No puede ser posible. ¿De cuándo ya? ¿Enero, febrero, marzo, abril? No, ya ha pasado. Ha pasado caleta. No puede ser esta irresponsabilidad. Encima nos sacamos una buena foto, ¿cierto? Ya, pero ahí le voy a decir yo a Jero que responda por aquello. Ah, sí, pues no estamos para estar ahí engañando, por supuesto, a nuestros auditores. Ya, y por último, si Jero no le pasa el pendrive, ya pues, me tendré que hacer responsable yo. Pero va a tener su pendrive, obviamente.

0: amor de adolescente. Por ahí está Cristian en nuestra sintonía desde el sur, pues, desde el sur de nuestro país. Y quería escuchar ese temita musical. Por ahí está Alejandra también desde Tirúa. Y ella quiere escuchar a los Rancheros de Plata.
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0: Y ya estamos de regreso. Claro que sí, escuchamos a Juan Gabriel, Me Nace del Corazón, ese temita musical que se fue directamente para Tirúa Sur, pues allá en el sector de las Misiones están en nuestra sintonía. Saludo ahí para el amigo que está escuchándonos a través de nuestra aplicación en Zumbale Radio. Tenemos más audio. Hola.
1: Hola, Angie. Al fin tengo el WhatsApp de la radio.
0: ¡Eso! Zúmbale. Muy bien.
1: Qué gusto escucharte, de mundo por acá.
0: Muchas
1: gracias. Me acuerdo cuando trabajábamos juntos en la otra radio. Un gusto, que tengan lindo día.
0: ¡Don el mundo! Claro que sí, pues trabajamos también allá en otra radio. Menos mal que tiene el WhatsApp de Zúmbale Radio también ahí para que podamos estar conversando un ratito. Se le hizo al Vivi hoy, me dicen por ahí. Sí, porque iba a estar yo. Qué maldadoso. Eso no se hace. ¿Qué le íbamos a decir nosotros, cierto? Aparte de molestarlo un poquitito. Nada más. La Citale le iba a hacer un poquito de bullying, pero nada más. Carlos también, que está por ahí en sintonía, un poquito de bullying, pero nada más. Ya nomás, mi gente, 5 minutos faltan ya para que sean las 10 de la mañana. 5 para las 10, estamos en vivo y en directo acá en Zúmbale Radio. Tu primera compañía, tu primera popular, por supuesto, acá en el sur de Chile, provincia de

Ya vamos a seguir con las canciones. Nos quedamos junto a la voz de los Vázquez. Para todos los románticos y románticas que están en nuestra sintonía. Esto es Si te vuelvo a ver.

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Y claro que sí, pues ya estamos de regreso de la pausa comercial y fuimos a dar una vueltita por nuestra galería comercial y por supuesto continuamos avanzando nuestro matinal acá en Son Valley de Radio. Por ahí está la señora Florcita tomando desayuno. Le enviamos muchos saludos a ella. Ella pidió este temita musical. Oye, y también quiero enviarle saludos a otra amiga que está por ahí, pues, Juanita Millanao Pailaya también, que está en nuestra sintonía. La saluda a su sobrino Cristóbal, que la quiere mucho, mucho, mucho. Ahí a la señora Juanita Millanao Pailaya están en Tirúa Sur tomando un rico desayunito. Saludos, señora Juanita.

Ahí escuchamos Paloma Palomita Mensajera, pues, para saludar a nuestra amiga Florcita que está por ahí en nuestra sintonía también, desde la casita tomando desayuno. Y también a la señora Juanita que está allá en Tirúa Sur. Y saludamos, por supuesto, a toda la gente que se viene conectando a esta hora de la mañana. Usted que viene recién ahí abriendo sus ojitos, que viene recién poniendo la teterita, poniendo el hervidor, tostando el pancito, ¿cierto? Abriendo esa marraqueta ahí para disfrutar de un rico desayuno. Usted que viene recién llegando al trabajo también. Bueno, a todos quienes se vienen conectando recién, los invitamos, por supuesto, a que sean parte de nuestra programación musical, a que nos pidan sus canciones, que nos envíen sus saluditos, por supuesto. Oye, me dicen por acá, buenos días, señorita Angie, un agrado escucharla, la saludo desde Santiago, ya pronto podré ir a mi cañetito a ver a mi mamita, dice, espero que tenga un hermoso día y que tenga muchas bendiciones, Nano el Cañetino Pati Perro, un abrazo a usted y a toda la familia Zúmbale. ¿Quiere escuchar un temita de Santa Feria? El tema es Algún Día Volverás. Saludo ahí para el amigo Nano, pues, que está por allá por Santiago, también escuchándonos a través de nuestra aplicación móvil. Y atención, porque vamos a ir con otro avisito muy, muy importante también que tenemos que entregar a esta hora en Zúmbale Radio. Atención a todos los oyentes, con mucho pesar, tenemos el sentimiento de comunicar el sensible fallecimiento de quien fuera en vida, amigo, vecino, hermano, don Eduardo II Maltés Valdés, que en paz descanse. Sus restos están siendo velados en la sede de la Junta de Vecinos del sector de Yoncao. Sus funerales serán el día de hoy, miércoles 13 de mayo, a las 15 horas, saliendo al cementerio de Cañete, comunica la familia. Reiteramos, atención, con mucho pesar, tenemos el sentimiento de comunicar el sensible fallecimiento de quien fuera en vida, amigo, vecino, hermano, don Eduardo II Maltés Valdés, que en paz descanse. Sus restos están siendo velados en la sede de la Junta de Vecinos del sector de Yoncao. Sus funerales serán el día de hoy, miércoles 13 de mayo, a las 15 horas. Saliendo al cementerio de Cañete, comunica Funeraria Rosas.

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2: 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Tenemos, por supuesto, los mejores auspiciadores, los mejores datos para usted que está en nuestra sintonía. Oye, hasta el momento estamos empate, ¿ah? Estamos empate en cuanto a la presencia femenina y la presencia masculina ahí en nuestro chat, en nuestro WhatsApp. ¿Somos más mujeres o son más varones? Yeah. Vamos a comprobar aquello, ¿ah? Vamos a comprobar, comience ahí. Si usted no se ha reportado todavía en nuestro fono WhatsApp, lo puede seguir haciendo o puede reportarse en el más 569-8232-5431. Nano, seguirá por ahí Nano, ¿no? Aquí está tu tema musical. Escuchamos al grupo Santa Feria.

Ahí escuchamos Santa Feria, pero algún día volverás. Habrá sexo sin amor. ¿Cómo puede ser posible eso? Me pregunto yo. Saludos para Roberto Campos, que está por ahí en nuestra sintonía también. Por ahí tengo a Icha también, que está en nuestra sintonía a través, por supuesto, de... no sé si estará a través de la aplicación o estará a través de el dial. Porque ya llegamos. Saludos para Icha, que está por ahí. 10 de la mañana con 30 minutos, 10 con 30. Vamos con la siguiente mención, por supuesto, porque tenemos a nuestros auspiciadores también que están junto a nosotros y que nos permiten poder acompañarle a través de Zumbale Radio. 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

0: Hola, hola, buen día Cañete, buen día Ponotro, buen día Huentelolén, buen día Yoncao, buen día Cayucupil, buen día Huillincó, Antiguala, La Araucana, buen día Tres Pinos, Cerro Alto, Los Álamos. Buen día, señora Jovita, ¿cómo está usted?
1: Hola, señorita Andy, buenos días, me alegra escucharla hasta ahora, señorita Andy, ¿cómo amaneció?
0: Muy bien,
1: pues. Pidiendo un temita,
0: pero claro.
1: De los maquinos alegres, porfa, porfa, que tenga
0: ya
1: lindo
0: nomás.
1: Día, abrazo a la distancia.
0: Abracitos, pues. ¿Tomó desayuno ya, señora Jovita, o no?

0: Sí, ya tomé desayuno, ahora ya estoy lavando, está helado, sí, pero como lava la lavadora de ancho, ahora estoy lavando la lavadora de automática, así que no me mojo tanto las manos.
1: Ah, buenísimo.
0: Así que sí estoy lavando ya, haciendo aseo y escuchando la de...
1: ¡Eso! Qué bueno, sí. Oiga, es que uno cuando hace las cosas en la casita, por ejemplo, o está trabajando junto a la sintonía de Zumbale Radio, pasa súper rápido la hora. A mí me pasa, ¿eh? Porque yo escucho harto la radio y me pasa que se me pasa, pero volando el tiempo. Ya. Yeah. Vamos con el segundo temita musical solicitado por la señora Florcita. Escuchamos a los Llaneros de la Frontera. Esto es Palabra de Hombres.

Ahí escuchamos a los Llaneros de la Frontera con ese temita Palabra de Hombre. Me dicen por acá, ¿se puede programar un tema de Impacto Tiruano? Pero claro que sí, pues vamos a buscar inmediatamente a estos chiquillos que son de la comuna de Tirúa.

Me dice, buenos días, Angie, quisiera pedirle un tema de los talismanes, olvídala. Acá escuchándola, haciendo aseo y haciendo almuerzo. Que tenga bello día. Igual usted, pues, Emi. Saluditos. ¿En qué parte nos está escuchando, Emi? ¿Y qué está haciendo de rico para el almuerzo? El día de hoy está como para servirse unas legumbres, ¿o no? ¿Qué dice usted? ¿Una carbonadita? Sí, qué rico. Lo que sea, que sea, por supuesto, siempre preparado con mucho cariño. Vamos a escuchar aquí, nos mandaron un video. ¿Dónde andás, Icha? ¿Dónde está? Está por ahí en las alturas el amigo Icha. Estoy en la aplicación de la radio aquí en Cerro Alto. Eso, allá en la aplicación de Súmale Radio, por supuesto, ahí en nuestra sintonía. Oye, sí, la aplicación de la radio es súper buena. Cuando la escuchamos, se escucha súper impecable, así, pero clarita. Yo escucho la radio también solamente a través de la aplicación. Muy, muy buena. Ya, vamos a seguir con la música, con los temitas solicitados. Impacto Tiruano comienza a sonar. Día miércoles. 20 minutos faltan ya para que sean las 11 de la mañana.

Oye, me estaban pidiendo los cacheros del sur también. La carretera. Vamos a estar con ese temita musical, por supuesto. En breve, en breve. Porque antes me tenían pedido un temita de Marisela. Sí, le ponemos de todo nomás, pues. Tenemos un tutti frutti musical a esta hora de la mañana acá en Zumbale Radio 90.7 FM y también en la aplicación móvil Zumbale Radio. Saludamos a quienes están cumpliendo añitos el día de hoy, a quienes están celebrando un año más de vida, a ustedes que están cumpliendo un añito más. Enviamos muchos cariños, que sea bendecido también este día y que cumpla mucho, mucho más. Y si quiere que le cantemos el cumpleaños feliz, me escribe y entre todos los auditores de Zumbale Radio le vamos a cantar el cumpleaños feliz. Ahí saludamos también a quienes están ahí celebrando algún aniversario de matrimonio, a quienes están celebrando, por supuesto, alguna fecha importante. También le dejamos muchos saluditos. Y así nos estamos despidiendo ya de la segunda hora de programa. 15 minutos faltan ya para que sean las 11 de la mañana. Sandra está por ahí en sintonía y quiere escuchar a Marisela.

0: Adiós amor, ahí escuchamos a la dama de hierro, pues a Marisela con ese buen temita también solicitado. 10:47 a.m, seguimos recibiendo sus mensajes. Me dicen por ahí, hola, buenos días amiga, ¿cómo está usted? Muy bien, pues puede colocar la canción Buscando Rumbo con Explosión, por favor. Ya nomás, tengo también otro temita musical pedido de Talismanes del Ritmo y del Amor. Vamos ahí entregando todas las canciones, por ahí también tengo una solicitud de la señora Jovita. Vamos a poner todas las canciones, todos los temas, porque todavía nos queda la mitad del tiempo, pues nos quedan todavía 2 horas de programa. ¿Tiene ganas de algo rico usted? ¿Antojo de algo delicioso? 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Tenemos audio, hola.
1: Por acá, mi amiga Angie, en la altura acá, en Cerro Alto, trabajando pura pega, tempranito.
0: Eso es, pues.
1: Oh, hace una carrera terrible. Saludos para el cuñado Vivi por ahí, si está atento. Ah, al Luisito Medina igual, saludos a todos los chiquillos ahí, que me conocen.
0: Eso.
1: Y se me había olvidado, para mi amor María, que está trabajando allá en Cayo Cupil.
0: ¿Ya?
1: En la chichera ahí. Está trabajando ahí cuidando a la abuelita.
0: Ay, qué bien.
1: Saludos para ella. Y eso, que mañana vamos a estar juntitos ya.
0: Ajá. Ya vamos, pues. Vamos a estar allá.
1: Ya, amiga, por si ella no está, yo creo que no está escuchando la radio, porque en la mañana escucha la radio, en la tarde.
0: Ya.
1: Pero ahora no sé si estará escuchando la radio, pero un saludo para ella, que la amo mucho, besito. Esto vamos a estar juntitos.
0: Vale,
1: pásale que pasa.
0: Ahí tenemos un hombre enamorado, pues. Ahí tenemos un hombre enamorado de su mujer. Me dicen por acá, hola, señorita Angie, ¿me puede tocar un temita de Los Líderes de Chile, por favor? Ya nomás, pues, don Roberto Campos, que está por ahí en nuestra sintonía también. Vamos a entregar todas las canciones, chiquillos, todos los temas. Bueno, ahora nos quedamos con La Carretera, junto a la voz de Los Cacheros del Sur.
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0: del Sur. ¿Se podrá amar a distancia? ¿Qué dice usted? Cuénteme su experiencia.

0: está mojada la carretera y escuchamos a los Cacheros del Sur. Tenemos audio. Hola, hola.
1: Buenos días, Itanji.
0: Buen día.
1: ¿Estás bien? Con todo su equipo.
0: Muchas gracias.
1: Y quiero escuchar un temita.
0: ¿Ya a ver?
1: De Miriam Hernández, Se Me Fue.
0: Oh, ya. Le vamos a poner su canción.
1: De aquí, de Juan Pablo II, la estación.
0: ¿Ya?
1: De parte de Rosa. Gracias a... Que se cuida, nomás. Muchas bendiciones. Listo. Chau, chau.
0: Chao, chao. Pues que esté muy bien. Ahí les vamos a poner su temita musical de... La Miriam Hernández, por supuesto, cantante nacional. Me dicen, buenos días, Cita Angie, ¿cómo está? Recién me reporto para saludarla. Creo que me atrasé un poquito al llegar a mi trabajo, pero la jefecita ahí me perdona. Saludos, Marielita, que esté muy bien. Qué bueno escuchar una voz femenina en el programa de la mañana. Saludos, un abrazo. Saludos, mi linda. Que tenga una hermosa jornada también usted.

0: queridos líderes de Chile, todavía no puedo renunciar a tanto amor. Todavía me cuesta olvidarlo.
1: Todavía no puedo renunciar a tanto amor.
0: Hay algunos que tiran la toalla muy luego, ¿ah? No renuncian al tiro. A la primera y renuncian.
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0: Ya. Yeah. Oiga, y bueno, nos vamos a la pausa. Vamos a ir a la pausa. Y antes de eso, sí, nos vamos con este temita musical de los Lomas Aquinos Alegres para saludar a la señora Jovita que está en nuestra sintonía.

0: Ahí escuchamos a los Lumaquinos Alegres. Nos vamos a nuestra pausa comercial y estamos de regreso.
1: Zumbale Radio te indica la hora.
2: 11 de la mañana y 4 minutos.
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4: Once de la mañana con 20 minutos, 11:20. Saluditos para Carmencita de allá de Guape, me dice, hola, buen día Angie, ¿cómo está? Qué alegría escucharla. Que tenga bendecido día igualmente, Carmencita, saludos para usted.

Buscando rumbo, ahí escuchamos ese temita solicitado también a través de nuestro WhatsApp. Saluda a Don Guille que está por ahí en nuestra sintonía. 11 de la mañana con 27 minutos. Buenos días, Iranji. Me dicen desde Peleco, saluditos. Saludos para quienes están por Peleco también, pues muchos cariños para todos nuestros auditores de aquel sector. Peleco, Lanalhue, San Miguel, ¿cierto? Oye, yo no sé si estará escuchando Pablito Andrés, pero tengo un mensaje para él. Ojalá que esté escuchando. Me dicen por acá, ¿le puede enviar un saludo a Pablito Andrés de parte de su amor? Que lo ama mucho. Gracias por todo ese amor que me entrega día a día, que hace que me enamore más y más de él. ¡Oh, están enamorados los cabros! Están enamorados los cabros. Un besote, dice, para ese hombre que me tiene loquita de amor. No puedo revelar quién es la chica misteriosa. Esa parte me la reservo. Pero qué bueno que mi compañero, mi amigo ahí tenga también su amor, ¿cierto? Que tenga ahí, que Cupido haya flechado ese corazón. Que hayan logrado romper ese corazón de hielo que tenía Pablito Andrés. Estoy muy contenta por él, ¿eh? Muy, muy contenta por él. Ojalá que ahí su relación siga mucho tiempo más. Pura buena onda, pura buena energía para ellos. El que puede, puede. El que no... hace salud, pues claro que sí. Ya, me dicen por acá mi amiga Angélica de allá de Rucañirre, me dice, hola Angie, ¿cómo estás? Una canción de locura tropical, porfa, saluditos, ya nomás. Oiga, son las 11 de la mañana con 29 minutos, tenemos mención, pero claro que sí, pues a esta hora también tenemos que mencionar a nuestros auspiciadores. 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

están bien. 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Cristian está por ahí también, me dice, hola, buenos días, un temita del rancherito Leodán, Ojitos Café, porfa, trabajando en el cementerio está Cristian. Saludos para él, pues. Me dicen por ahí, ¿le podría mandar un saludito a Alex Peña, mi colega, actor de porno peruano? Oh, ¿cómo sería eso? Hola, un temita de Felipe Cumbia, por favor, gracias, lindo día, bendiciones. Ya nomás estamos leyendo y el WhatsApp se sigue moviendo. Porque estamos activos, estamos en vivo. Este día miércoles, en el ombligo de la semana. Oye, en un ratito más les voy a estar presentando también un tema musical. Un material nuevo de música de un amigo de Las Huellas, pues nacido y criado en Las Huellas y que está ahí promocionando su música. Así que en un ratito más voy a estar con aquello. Ahora seguimos con los otros temitas musicales. Me estaban pidiendo a Miriam Hernández. Esto es Se Me Fue.

Oye, ahí escuchamos a nuestra cantante nacional, Miriam Hernández, con ese temita Se Me Fue. Bueno, dedicado por supuesto a todas las personas también que han perdido algún ser querido, ¿cierto? Que han perdido ahí alguna persona en especial. Le enviamos muchos abracitos. 11 de la mañana con 36 minutos, 11:36, seguimos avanzando con buena música, música acá en Zumbale Radio, 90.7 por supuesto, para toda nuestra comuna de Cañete, nuestros alrededores, nuestra provincia de Arauco, por supuesto, donde nos pueden escuchar también a través de nuestra aplicación en Zumbale Radio. Oye, estoy buscando las canciones. ¿Cómo va la preparación del almuerzo?

Claro, me dicen por acá, hola señorita Angie, ¿cómo está? Muy bueno, muy bonito el tema que pidió mi tía Rosita. Me hizo recordar a mi primo con ese temita que ella pidió. Claro, siempre la música, ¿cierto? Nos hace recordar, obviamente, a familiares, nos hace recordar a alguna persona en especial. Para eso es la radio, pues, para que afloren nuestras emociones, nuestros recuerdos, para que estemos acompañaditos, también acompañaditas, ¿cierto? Con la buena música. Saludamos a toda la gente que está en nuestra sintonía también en calle Esmeralda, por ahí en el sector de la feria, acá en Cañete. Le enviamos muchos saludos también. Ya, el artista que les voy a presentar en este momento es Renato Maril. Claro que sí, le voy a contar que Renato Maril es nacido y criado en el sector de Las Huellas y que está recientemente lanzando su música, su material, por supuesto, y nosotros acá en Zumbale Radio tenemos, por supuesto, la música de nuestro amigo Renato Maril. Pues le deseamos lo mejor de lo mejor. Y a continuación yo los voy a invitar a ustedes, a todos nuestros auditores de Zumbale Radio, que escuchemos a Renato con este lindo tema musical también que está lanzando en todos los medios de radio, ¿cierto? Y nosotros acá, por supuesto, también apoyamos todo el talento local. Aprovecho y enviarle saludo a toda la gente de Las Huellas, de Curapayaco, Curaquidico, a todos nuestros vecinos de por allá, a todos los parientes, pues, oiga, tenemos hartos parientes por allá. Así que aquí está el temita de Renato Maril.

Oye, qué buen tema musical. Ahí saludamos a nuestro amigo Renato Maril, Nato Maril, por supuesto, ahí con este buen temita musical. Le deseamos el mayor de los éxitos, por supuesto. Invitamos también a nuestros auditores de Zumbale Radio a programar sus temitas, a programar su música. Vamos a estar pidiendo también, ¿cierto?, todo el material que nos pueda enviar. Y, por supuesto, acá vamos a estar, por supuesto, entregando toda la música

Ya nomás, vamos a seguir avanzando. Me estaban pidiendo por ahí también un temita de los talismanes del ritmo y del amor. Voy a leer el WhatsApp, sí, porque ya se me olvidó la canción. Pero la voy a buscar al tiro. La busco al tiro. 15 minutos faltan ya para que sean las 12 horas. Saludos para quienes nos escuchan por allá por Peleco. ¿Dónde tengo el mensaje de la amiga? Olvídala, era el tema de Talismanes del Ritmo y del Amor. Saludos para Emi, que está ahí en nuestra sintonía. Está preparando el rico almuerzo y en sintonía de Zumbale Radio.

0: olvídala, mejor olvídala. Me está haciendo falta almuerzo ya. Ya no canto. No, jamás he cantado tampoco. 10 minutos faltan ya para que sea el mediodía. 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

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Vamos a seguir con la música. Me estaban pidiendo a Felipe Ritmo. Aquí está la canción. Oiga, me cansé tanto.

0: Ya.
1: Seguimos. 4 minutos faltan ya para que sean las 12 horas, 4 para las 12. Oye, tengo hartos saluditos que entregar, tengo hartos temitas que seguir entregando también. Hola. Ah, sí. Me habían enviado este temita musical que vamos a estar, por supuesto, compartiendo con ustedes, pero ¿sabe qué? No ahora. En un ratito más vamos a estar con ese temita, porque antes tenía solicitado otro tema para nuestros amigos que están por ahí en el cementerio trabajando. Saludos a los chiquillos. Vamos a escuchar a El Rancherito Leo Dan ahora, para ellos que están ahí y que están hace ratito también esperando su tema musical. Saludos para la señora Lucía, que está por allá por calle Uribe. Saludos a los maestros que están trabajando ahí en su casa también. Que tengan un muy bonito día. Ahora sí, nos vamos con El Rancherito Leo Dan. Luego se nos viene la pausa comercial y entramos ya a la última hora de programa.
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2: Son las 12 del mediodía.

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2: Doce horas con catorce minutos. Atención a este siguiente aviso de defunción. Con mucho pesar tenemos el sentimiento de comunicar el sensible fallecimiento de quien fuera en vida, amigo, vecino, hermano, don Eduardo II Maltés Valdés, que en paz descanse. Sus restos están siendo velados en la sede de la Junta de Vecinos del sector de Yoncao. Sus funerales serán hoy, miércoles 13 de mayo, a las 15 horas, saliendo al cementerio de Cañete. Comunica Funeraria Rosas. Atención, con mucho pesar, tenemos el sentimiento de comunicar el sensible fallecimiento de quien fuera en vida, padre, tío, abuelito, hermano, tío don Juan Hernando Pino Barrientos, que en paz descanse. Sus restos son velados en su casa habitación en el sector de Cayo Cupil, en Butamal al Bajo. Sus funerales serán el día de hoy, miércoles 13 de mayo, saliendo de su casa habitación hacia el cementerio de Cañete. Comunica Funeraria Rosas.

0: 12:16, entramos ya a la última horita de programa, o sea, últimos minutos de nuestro matinal. Luego ya en la tarde también toma el puesto mi querido amigo compañero Pablito Andrés.
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0: 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Oiga, ¿a alguien le estoy debiendo algún tema o no? Por acá me dicen, hola señorita Angie, quisiera enviar un saludito a mi chica superpoderosa que me robó mi corazón. Oh. Una persona dulce, hermosa y preciosa, en todo su esplendor. Que la adoro con el alma y que gracias por todo el amor que me entrega siempre. Para mí, Marielita Bella, dice, con el temita has cambiado mi vida de parte de su hombre. Oh, tenemos esta pareja. Aplauso para esta pareja que está enamorada. ¿Sienten esas cosquillitas en la guatita o no? ¿Sientes mariposas en la guatita?

0: Buenos días, mi princesa hermosa, ¿cómo está usted?
1: Adivine quién apareció.
0: Un placer escucharla nuevamente. No me pude conectar temprano por X motivo, pero aún alcanzo a escucharla un ratito. Cuídese, que tenga un bendecido día, nos vemos.
1: Ahí está el amigo Vivi, pues le devolvieron el teléfono. Le entregaron el teléfono al amigo Vivi. ¿Cómo estás, Vivi? ¿Dónde andas?
2: Hola. Señorita Andy, ya, ¿dónde están esos hombres ya? ¿Dónde están esos hombres que
1: cierto,
2: yo no los pillo, no los veo, esos hombres, señorita Andy? ¿Dónde están?
1: ¿Esos hombres enamorados?
2: Que están apareciendo ahora.
1: Sí, cierto. Yo no sé. Un hombre enamorado y que además dice que está enamorado y que está comprometido. Pues hay muchos que no dicen eso, ¿ah? Hay muchos que están comprometidos, pero que no lo dicen. Aquí hay que aprender de él. Que sí dice, sí dice. Ya, estamos en los últimos minutitos de programa. Comenzamos ya.

0: Yo siento pura hambre nomás. Ay, por ahí, ¿quién está? Hola.
1: Muy buenas tardes.

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0: Ahí escuchamos a los Bukis. Los Bukis con ese temita musical, chiquilla bonita. 12 horas con 31 minutos. 12 con 31.
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0: 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Oye, sí. Oye, por acá me habla Pablito Andrés, pues. Y me dice, de todos los enamorados que iban a aparecer, no he escuchado a ninguno. Dice, son todos de cartón. Así es, todos de cartón. No, si ayer estaban muy valientes. Estaban muy, muy valientes. Y hoy día, en el momento de los que hubo, no hay ninguno. Puro cuento nomás, puro cuento. Ya no creo nada. Hola.
2: Le entregaron el teléfono a mi cuñado Vivi, parece.
0: Ah, oh, sí.
2: Porque no sé, cuando lo vi, no te andaba atrás del teléfono.
0: Ah.
2: Yo creo que ya le pasaron el teléfono a este hombrecito. Hay que andar enamorado de la vida y de las personas que uno ama igual.
0: Sí, sí, pues cierto.
2: Amiga.
0: Eso.
3: ¿Vio lo que le envié Sitanji? ¿Vio lo que le envió?
0: No, no he visto nada.
3: Ah, ese amigo, aparte, enamorado, es mangoneado, po.
0: Ah. ¿Quién
3: le
0: dice?
3: Eso. Yo sé quién es, pero no voy a decir el nombre.
0: Me dicen, hola, el Vivi le pasaron el teléfono, como es mandoneado, por eso no estaba antes. Oh, lo tenían haciendo aseo y almuerzo. 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Saludo ahí a los chiquillos, pues. No, si ayer yo estaba escuchando la radio, estaban todos valientes, el buen muchacho que ya iba pa' Quidico, dijo, según él. Él vive por otro lado. No. Puro cuento. Puro cuento. Hoy saludos para Guayipen Bajo. Por allá también tenemos un auditor que está en sintonía. Saludos para toda la gente que nos escucha por Contulmo. Por Guayipen Bajo, San Ernesto, el hermoso Valle de Licura. Saludos para Leo, que está trabajando también. ¿Dónde estás, mono, por ahí trabajando? Dice, es el que decía que no era mandoneado. Era mandoneado.

Ya comenzamos a despedirnos. Oye, me pedían un temita musical, esta cobardía de Chiquitete. Aquí está el tema solicitado. Saludos para Cristóbal, que está por ahí.

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1: Esta cobardía. Y escuchamos a Chiquitete. Oiga, nos quedan poquitos minutos para seguir disfrutando de la buena música. Hace un ratito yo atrás le presenté a un artista de nuestra provincia de Arauco, Renato Maril. Ahí les presenté uno de sus temitas musicales. Y por supuesto, para usted, si quiere pedir la música de él, lo puede hacer acá, pues, en Zumbales Radio. Aquí está su otra propuesta musical.

Oye, pero qué buen tema musical directamente desde nuestra provincia de Arauco, por supuesto, Nato Marila, ahí para que usted pida sus temitas acá en Zumbale Radio. Seguimos con la música. Por ahí está en Quilihue Sur, está el Leo, pues. Aquí escuchamos a los Diamantes de Pura

0: Angie, si se puede, ¿me puede poner la canción de María José Quintanilla? No sé, monedita de oro, por favor, si alcanza nomás, si alcanza.
1: Hola, hola, señorita Angie, ¿cómo le va?
2: Hola.
1: Estaba full trabajo en la mañana, disculpe. Ah, ya. Disculpe, pero le levanté temprano.
2: Sí.
1: Fue el primero en reportarme.
2: Eso, eso
1: con
2: sí.
1: Con mucha ganas y mucho amor escuchándola.
2: Eso así me gusta.
1: Ojalá los planetas y el universo se alineen para tener más posibilidades aún. Espero.
2: Ah.
1: Que tenga un maravilloso día. Cuídese harto.
2: Igualmente. Un besito a la distancia.

0: Mamita Angie, ¿cómo está usted? Acá ahora don Hilario, disculpe, me llamaba, sentí el horario en la tarde ni al mediodía por el tiempo, porque nos falta que hacer, uno en apurado.
1: Claro que sí, pues.
0: Igual los cursos, sí.
1: ¿Ya?
0: Pero ahora en adelante me empecé a llamar porque ya tengo más tiempecito. No he llamado a Jerónimo, no he llamado a Arturito, no he llamado a Ortega, pero más rato te voy a llamar.
1: Ya.
0: Con un gusto de tenerla, un orgullo de escucharla.
1: Muchas gracias.
0: Don Hilario, que le quiere mucho a usted. Quiero escuchar una canción antes que se vaya, de cualquiera, de alegría, por favor.
1: ¿Ya?
0: Y un saludo a la a mi chica superpoderosa, que siempre me acuerdo de ella, aunque no llame,
1: ¿ya?
0: De ella, la más hermosa, la más bella, a Burujita, Bombón y a Bellotita, a Don Billy, saludos a la señora Gloria,
1: ¿ya?
0: A que ojalá se haya recuperado,
1: ¿ya?
0: A Don Memo, a la señora Rosita, a la señora Jovita,
1: oh,
0: y a todos los que están llamando,
1: ¿ya?
0: Y a mis vecinos de Sala de Levo y Pangui, por favor. Y un saludo para ustedes con cariño de don Hilario.
1: Muchas gracias.
0: Acá yo vine a colación ahora, estoy almorzando casualita de vacuna.
1: ¡Oh, qué rico!
0: Y un saludo también para mis maestros que están trabajando acá, que ya están terminando y dejaron muy linda la casa. Son unos maestros número uno de la provincia de Arauco. Para ellos también, una cumbia de una canción ranchera de American South.
1: Ya.
0: Y un saludo para usted, pues ojalá lo tuviéramos todos los días.
1: Ojalá,
0: pues. Bien, cuídese, disculpe que la llame tarde, don Hilario.
1: Don Eladio, que está por ahí, pues cariños para usted también, don Eladio. ¡Ay, cazuelita de vacuno, dijo! Dígame usted dónde está la mejor picada acá en Cañete, porque después de la radio tengo que ir a almorzar. Si no almuerzo, me empieza a faltar la comida. Sí, de que ya llega una edad en que uno no puede saltarse ahí las comiditas. Me dicen por acá, hola señorita Angie, tanto tiempo sin escucharla, yo en casita recuperándome, ¿y qué le pasó? Cuénteme, mi amigo Leo Medina me extraña. Ah, sí, un saludo para el mono, dice, de su amigo pintor. ¿Cómo estás, Carlito? ¿Qué le pasó, Carlito? Cuénteme.
2: Señorita Angie, ¿me podría colocar un tema de Marco Antonio Solís, Te extraño más que nunca, porfa, gracias?
1: Ya, mire, voy a ver si alcanzo, Vivi, en serio, porque estoy, pero ahí con el tiempo.
3: Hola, señorita Angie, qué gusto escucharla, estarla escuchando, que lo he escuchado toda la mañana, no tengo tiempecito de llamar nomás, pero estoy escuchando.
1: ¿Ya?
3: Saludo a Hilario, que me está mandando un saludito,
1: ¿sí?
3: Bueno, un saludito para él, que se cuide mucho también.
1: ¿Ya?
3: Quería decir, si me podía dedicar un temita, señorita Angie, antes que se vaya, si es que alcanza.
1: ¿Ya?
3: Un temita de los chacales del Maule, por favor.
1: ¿Ya?
3: Si es que puede, señorita Angie, por favor.
1: Ya,
3: voy
1: ya
3: a
1: vamos a
3: tengo una linda tarde. Chao.
1: Igual usted.
3: Besito.
1: Chao, chao, besito.

Por acá me dice Carlos, un saludo para Tito ¿qué dice Tito Mentira? Que supe que está trabajando con su cuñado Manota y su nieto Chamorro con el tema Malos Palcatres. Ya nomás, pues seguimos con este temita musical porque ya me estoy despidiendo.

Oye, no era el tema Malos para el Catre, po. Me equivoqué. No era. Ya, pero lo voy a buscar de nuevo, bueno. Ve que yo sabía que me faltaban temas que entregar. Locura Tropical también sonando acá en Zumbale Radio.

0: Señorita Angie, ¿me podría colocar un tema de Marco Antonio Solís, Te extraño más que nunca, porfa? Gracias.
1: Pero claro que sí, pues aquí está su tema. Oye, ya me comienzo a despedir. Ha sido un tremendo gusto, un tremendo privilegio poder acompañarle durante estas 4 horas de programa. Saludos ahí al buen muchacho, le envío mucho cariño a la distancia. Saludos para Don Eladio, para el Vivi también, para el Leo, la señora Rosita que está por ahí. Bueno, y a todos pues, a todos quienes estuvieron en nuestra sintonía. Yo me voy, pero en una hora más aproximadamente llega él, el number one. Llega Pablito Andrés durante la tarde también para seguir acompañándoles. Y más tardecito, más

0: que está por ahí, le envío también saluditos, muchas gracias por haber estado en nuestra sintonía. Marielita también, pues muchos cariños, señora Joita. A Carlos, a Cristian, a Tapizados Lavacar también, que estuvieron por ahí, al auditor Regalón, a las chicas superpoderosas, a Carmencita de Guape, a Don Roberto, a Don Guille, a Emi, a la Bilú Bilú, a la señorita Ale también, a Alejandra, oh, a todos, el tío Víctor también, pues.
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0: La Paulita de Licamboldo me dice chao, cita. Angie, linda tarde. Chao, chao, Paulita. Chao, Marielita. Señora Vero también. Chao. ¿Y por qué no me hablan ustedes antes, cuando yo comienzo el programa, chiquillas? ¿Por qué en este momento? Venga, a mí me gustaría conocerlas mucho más. Como nos vemos tan poquito, una vez a la semana nomás. Ya, cuando yo venga de nuevo a reemplazar al Jero, yo quiero que ustedes me empiecen a escribir desde tempranito, ¿bueno? Sí, pues amigo Icha estuvo toda la mañana ahí en nuestra sintonía. También para usted, vaya mis cariños.
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0: De la señora Eli de Santa Rosa, Paicaví también. Pero chiquillas, ¿por qué me hacen esto? Yo que quería conversar con ustedes y ahora me vienen a hablar las chiquillas. Ahora que yo ya me estoy despidiendo. Ya, pero como les digo, a la otra cuando yo venga a reemplazar de nuevo al Jero, las quiero tempranito, ¿bueno? La señora Gladys, la señora Gloria que está por ahí también. La señora Eli de Santa Rosa, la señora Vero, ya tenemos un trato entonces, ¿ah? Tenemos un trato para la próxima vez. ¿A qué hora termina el programa el Jero? ¿A la una o a la una y media, chiquillo? ¿Quién me puede decir? Oiga, me escribió también un amigo desde... No, me llamó por teléfono este amigo de allá de Guayipén Bajo y me dijo, Angie, quiero escuchar una canción de Enrique Iglesias que se llama Muñeca Cruel.

Que estén súper, súper bien. Durante la tardecita viene también nuestro amigo Pablito Andrés para que ustedes sigan disfrutando, por supuesto, de toda la música. Me voy con este último temita musical para nuestro amigo Eladio de Pichijinquehue. Saludos para la señora Rosa de señora Rosa Ñahuelén. ¿Qué nos dice la señora Rosita?

0: temita. Cuando venga, así como decía usted, a trabajar, le voy a pedir temita más temprano, que ahora andaba para allá y para acá. Andaba viendo a la hija, igual dejándole una cosita para que almuerce, le toca irse a la, tomar el bol de la una después.
1: Ya.
0: Para que no se vaya con el estomito pelado, sin comer nada, así que pues, yo igual me preocupo ni la dejar alguna cosita.
1: Ya.
0: Eso, señorita Angie, cuídese, pues, saluda a su hija también, cuídese mucho, que esté en alentadita.
1: Chao, señorita Angie. Chao, chao, chao, chao. Me voy antes que me deje el bus. Un besito para cada uno de ustedes, que tengan una excelente jornada hoy y, por supuesto, siga junto a nosotros. Ya se viene.

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3: Ejecutivo inicia plan nacional para retirar cables en desuso y ordenar tendido aéreo. Comenzó la tramitación del proyecto de ley de reconstrucción nacional en la Comisión de Hacienda. Y la ministra de Salud descartó el cierre de programas y criticó intervención de alcaldes frente a la moneda.
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3: ¿Cómo han estado? Bienvenidos y bienvenidas a la revisión de las noticias. Mi nombre es José Miguel Mardones, conductor de CNN Chile, y estamos dando inicio a nuestro programa en el que vamos a repasar las informaciones que han marcado este día martes. Iniciamos. Les cuento que el gobierno puso en marcha la ley de ordenamiento y retiro de cables en desuso tras 6 años de tramitación. El plan contempla más de 66.000 intervenciones en todo Chile para mejorar la seguridad pública, el funcionamiento de telecomunicaciones y el espacio urbano. Constanza Zambrano nos cuenta más en el siguiente informe.
4: El gobierno inició este martes la aplicación de la ley que regula el ordenamiento y retiro de cables en desuso a nivel nacional. El anuncio fue encabezado por el ministro de Transportes y Telecomunicaciones, Luis de Grange, quien informó que el plan considera más de 66.000 intervenciones en las 16 regiones del país.
5: Estamos dando inicio al plan de retiro y ordenamiento de cables, que es un plan a nivel nacional, que consiste básicamente en un ordenamiento y retiro de los cables en desuso asociados a todos los sistemas y a las redes de telecomunicaciones de nuestro país. Es fundamental destacar el avance en materia de tecnología de telecomunicaciones que han impulsado la industria nacional, las empresas locales. Este plan consiste en cerca de 66.000 intervenciones a nivel nacional en las 16 regiones del país.
4: En concreto, la iniciativa busca garantizar el correcto funcionamiento de las redes de telecomunicaciones y ordenar el tendido aéreo existente en distintas ciudades del país. Además, contempla el retiro de cables en desuso antes del inicio de la temporada de lluvias, con el objetivo de mejorar la seguridad del espacio público. La subsecretaria de Telecomunicaciones, Romina Garrido, afirmó que con esta medida comienza lo que calificó como la mayor operación de ordenamiento de infraestructura digital desarrollada en Chile.
6: Esto es una iniciativa que después de largos 6 años, por fin hoy en día comienza a iniciarse a este plan que considera 66.000 puntos de retiro de basura aérea, los cuales se van a ejecutar durante 3 años. La basura finalmente también se recicla, es un plan integral 360 y estamos muy contentos de poder iniciarlo hoy justamente a puertas de iniciar el invierno, a puertas de que los cables puedan afectar alguna potencial emergencia e ir embelleciendo nuestra ciudad.
4: Finalmente, desde el Ejecutivo señalaron que la implementación de esta normativa permitirá enfrentar riesgos asociados a Seguridad Pública.

0: a infraestructura crítica y continuidad de servicios esenciales, especialmente en periodos donde aumentan las lluvias y emergencias vinculadas a eventos climáticos en distintas zonas del país.
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2: No le pasa a Chile.
1: ¿Qué pasa en Juan Fernández?
3: CONAF deberá emitir un nuevo dictamen sobre la búsqueda del supuesto tesoro impulsada por Bernard Kisser en Juan Fernández. La Corte Suprema ordenó reevaluar el rechazo anterior y revisar nuevamente la solicitud de excavaciones presentada por el empresario tras casi 3 décadas de expediciones en la isla.
1: Chillán.
3: Serviu cobrará boletas de garantía cercanas a 700 millones de pesos por retrasos en las obras de avenidas Huambalí y Diagonal Las Termas. Aunque ambas vías están operativas, persisten observaciones pendientes relacionadas con iluminación, calzadas, demarcaciones y reposición de especies vegetales.
1: Copiapó.
3: La Corte de Apelaciones declaró inadmisible el recurso presentado por el municipio de Copiapó contra CGE por la tala de árboles en calle Colipí. La municipalidad anunció que apelará la decisión y mantendrá acciones judiciales por eventual daño ambiental en la comuna.
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3: Y les cuento ahora que personal de la Capitanía de Puerto de Coquimbo inició una investigación tras ser alertados por pescadores de la zona sobre una mancha oleosa con tonos iridescentes sobre la superficie del agua, característica de combustibles livianos, lo que podría causar contaminación y posibles daños ambientales. La periodista Ornella Mellado nos cuenta más en el siguiente informe.
4: Personal de la Capitanía de Puerto de Coquimbo de la Armada Nacional inició una investigación tras detectarse un nuevo derrame de hidrocarburos en el sector de la Herradura en Coquimbo, el cual fue alertado por pescadores. Reportaron una mancha oleosa con tonos iridiscentes sobre la superficie del agua, característica de combustibles livianos. Personal naval inspeccionó el área para cuantificar los residuos, aunque la rápida dispersión de la sustancia y el movimiento de los botes locales dificultaron detectar manchas visibles. Se mantienen unidades marítimas monitoreando la bahía para evaluar el alcance de la contaminación y posibles daños ambientales. La diputada Carolina Tello expresó su preocupación, ya que el derrame amenaza proyectos de acuicultura y cultivos de piure que sustentan a las familias de pescadores.
5: Lo que hace más grave este episodio es el contexto actual. En esta bahía hay cultivos activos de piure y está próxima a iniciarse una granja acuícola comunitaria, impulsada por los propios pescadores artesanales con asesoría de la Universidad Católica del Norte, un proyecto que significa futuro, trabajo y soberanía alimentaria para las familias de Coquimbo. Por lo que un derrame de esta naturaleza, por cierto, lo amenaza todo. Exigimos identificar el origen, tomar muestras y sancionar a los responsables de manera ejemplar.
4: Parlamentarios de la región anunciaron oficios a la Superintendencia de Medio Ambiente y denuncias ante el Ministerio Público para establecer responsabilidades. Se busca identificar el origen de la filtración y aplicar sanciones penales ante la reiteración de estos episodios contaminantes en la bahía.
3: Y en el Congreso Nacional continúa la tramitación del proyecto de reconstrucción nacional impulsado por el Ejecutivo, proceso que no ha estado exento de polémica tras las más de 1.500 indicaciones en total que recibió la iniciativa. Recibimos en el programa a la periodista María Belén Araya con todos los detalles de esta noticia. María Belén, ¿qué tal?
6: La tramitación del proyecto de reconstrucción nacional comenzó en medio de la polémica luego de las más de 1.500 indicaciones que presentaron las diversas bancadas al proyecto, a las que se suman 20 enmiendas que fueron enviadas desde el Ejecutivo. En la previa al inicio de la tramitación, el presidente de la Comisión de Hacienda, Agustín Romero, cuestionó la presentación de estas indicaciones.
7: Es que a mí me corresponde como presidente de la Comisión de Hacienda dirigir de la manera más expedita, ágil y democrática esta discusión. Yo estoy preparado para dirigir un debate de buena fe. No estoy preparado ni seteado para dirigir un debate de mala fe. La cantidad de indicaciones comparables prácticamente con una ley de presupuesto. Entonces yo diría que para el trámite de una ley normal esto es una cantidad que supera lo más o menos estándar, ¿ya?
6: En respuesta, el diputado Carlos Bianchi apuntó a que el presidente de la comisión está entorpeciendo la discusión democrática y fue crítico a la presentación de enmiendas realizadas por el gobierno.
2: La estrategia que se va a llevar a cabo hace que esta Cámara de Diputados pase a ser irrelevante en la discusión de esta reforma tributaria, y esto lo está haciendo el presidente de la Comisión de Hacienda. El colega diputado Romero está haciendo que la Comisión de Hacienda sea irrelevante. El gobierno ha dicho que las indicaciones pretenden entrabar la discusión, pero es el propio gobierno que hace un rato atrás hace llegar a este Congreso indicaciones sustitutivas.
6: Asimismo, el diputado Diego Chalper señaló que desde la oposición buscan entorpecer el tránsito del proyecto.
8: Obviamente, hay veces en que las cosas son confusas, hay veces que uno puede tener alguna intuición, pero cuando en un video tres parlamentarios de este Congreso abiertamente hablan de un tsunami legislativo, abiertamente hablan de que van a presentar indicaciones con la sola finalidad de dilatar el trámite del proyecto y presentan un número de indicaciones sabiendo que son contrarias a la Constitución, yo la verdad es que no lo puedo sino calificar como un fraude a la ley.
6: La discusión se proyecta ardua, pues este martes la Comisión de Hacienda de la Cámara Baja legislará la iniciativa hasta las 12 horas, mientras que el miércoles se tramitará hasta el total despacho.
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3: Vamos a otras noticias. La ministra de Salud, Maicho Malí, descartó el cierre de programas de salud pública tras las protestas de alcaldes a las afueras del Palacio de la Moneda, donde denunciaron posibles recortes presupuestarios que pondrían en riesgo servicios críticos de atención primaria como la salud mental y los cuidados paliativos. Sobre la permanencia de estas prestaciones, la autoridad aseguró que no hay recortes de programas y lo que puede haber es reestructuración, modificaciones y mejoras en la eficiencia. Escuchemos.
15: Yo lamento que los alcaldes no hayan entendido el mensaje que hemos transmitido durante todo este tiempo, en que no hay recortes de programas. Lo que sí hay es revisión de programas para hacerlos más eficientes y efectivos. Es decir, para que lleguen mejor a las personas para las cuales fueron creados. Por lo tanto, lamento que ellos no han sido capaces de comprender todos los mensajes que hemos dado desde el día 1 que apareció la nómina de los programas que se cerrarían.
3: La ministra también criticó duramente la intervención de los alcaldes, quienes llegaron con un ataúd simbolizando la muerte de la salud pública. La secretaria de Estado argumentó que tal acción no tiene ninguna justificación y que ese tipo de puestas en escena resulta desproporcionada y no aporta al diálogo técnico. Finalmente, la ministra explicó que el Ejecutivo se encuentra revisando posibles duplicidades con programas del Ministerio de Desarrollo Social para optimizar el uso de los recursos.
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3: Dejamos hasta acá el resumen informativo. Les habló José Miguel Mardones de CNN Chile. Nos encontramos el día de mañana. Muchas gracias por la sintonía.
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0: Estamos ya en el aire, ¿cómo están? Buenas tardes para toda nuestra gente, auditores y auditoras que están en la sintonía de Zúmbale Radio en esta jornada de día miércoles. Hoy día, miércoles 13 de mayo de este año 2026, saludando a todos los que están en la sintonía, por supuesto, de nuestra emisora, la número uno activa. Somos Zúmbale Radio.
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0: En vivo y en directo a las 2 de la tarde con 17 minutos. 2 de la tarde con 17 minutitos. Y así comenzamos nuestro tercer programa de esta semanita de mayo con harta energía en el ombligo de la semana. Sí, pues estamos en la mitad ya, cada vez más cerca, rajuñando el día viernes. Ay, que nos gusta el día viernes, ¿ah? Porque usted sabe lo que pasa el viernes después de las 3 de la tarde, ¿no? Sí, bueno. Le saluda a Pablito Andrés y yo estaré con ustedes hasta las 18 horas 6 de la tarde, como siempre, por supuesto, para llevar toda la buena música, sus mensajes, sus llamaditos y, por supuesto, las peticiones de canciones que nos quieran dejar para esta tercera jornada. No olvide que a las 4 tenemos Las Viejitas Pero Bonitas, uno de los espacios más, podríamos decirlo, más querido también por... sobre todo ellas, a las mamitas que les gusta de repente escuchar su Marco Antonio Solís, su Leo Dan, su Marisela, su Ana Gabriel. Bueno, tienen espacio todas las tardes por 60 minutitos acá en la 90.7 FM. Saludando a nuestra provincia entera, comuna de Pirúa, con Tulmo, Los Álamos, Lebu, Curanilahue, Arauco. Y para Chile y el mundo, estamos en el www.zumbaleradio.cl y nuestra aplicación móvil, que obviamente usted debe tenerla. Sí, la tiene, yo la tengo.
2: No seas tímido.
0: En la mañana escuchábamos la voz dulce de nuestra querida Angie Rebolledo. Estuvo entretenido el programa de la cita, Angie. Ahí la estuve escuchando un poquitito. Lo que no escuchaba era los que se lloraban tanto allá.

0: Lo escuché re poco, ¿ah? ¿Eh? Sí. Ya, chiquillos, trabajadores, chiquillas lindas, trabajadoras, mamita, usted que está en la casa, para usted que está trabajando desde muy tempranito acá en nuestra comuna de Cañete, damos inicio a este tercer programa de la semana en este día miércoles 13. La tarde de Pablito Andrés, pues.
1: Por las antenas del sabor, Pablito Andrés.
0: Dejamos activo inmediatamente nuestro teléfono para que te comuniques al 4428-97220 y no te olvides que tenemos también activo el WhatsApp para que nos dejes tu mensaje de texto de audio al más 569-82-32-54-31. Día miércoles, ¿qué?

Comenzamos a pasar lista. Por acá tenemos Pablito. ¿Cómo estás? Que tengas una linda tarde. Se presenta o se hace presente la Santa y la Diabla. Así que les damos un saludito a la Carlita, a la Fernandita, que están en la sintonía de la radio. Buenas tardes, Pablito, que tengas una linda tarde, me dice quién, la señora Iris. ¿Cómo está, señora Iris San Martín, la mujer de las empanaditas más ricas de acá de Cañete? Saludos para ella, saludos para el Flaquito, saludos para la Consu también. Linda familia ellos, ¿ah? ¿Eh?

0: Hola, Pablito Andrés. ¿Cómo amaneció mi locutor número uno?
1: Uy, ¿por qué me dejaron tan rápido el WhatsApp? Andaba por ahí tan Angie, parece, ¿eh?
0: Hola, Pablito Andrés. ¿Cómo amaneció mi locutor número uno?
1: Amanecí, pero perfectamente bien. Como el día de radiante, así como ese sol que nos alumbra en este día miércoles. Así estoy yo, Citale. ¿Y usted cómo está? ¿Cómo está el almuerzo? ¿Cómo está la salud? ¿Cómo está esa energía de mitad de semana? ¿Cómo están las chicas superpoderosas? ¡Uy! Se nos empezó a llenar el WhatsApp, chiquillos. Chiquillas, gracias por estar en la sintonía de la radio. No van a llegar al final del programa. A la cita Angie le pedían tema adelante y eran la una, no pueden ser así. Está de las 9 de la mañana acá y la bombardean con mensaje cuando se tiene que ir para acá, sí. La monita.

0: por acá saludamos a la señora Juanita Viada. ¿Cómo está usted? Dice, hola Pablito, que tengas una linda tarde. Bendiciones, un beso para usted otro, señorita Juanita Viada. La señorita Bilú, ¿cómo está? Hola Bilú. ¿Cómo está la secretaria más guapa de Cañete? Marquitos Echeverría está en la sintonía. ¡Aló! Nos dice. ¡Aló, Mercado Libre! Va, ese otro. Hola, buenas tardes. Quiero mandar un saludo a Gumercindo de Sara de Levo con un temita malo para el cacho, pero acá. ¡Puta!
1: Digamos, también.
0: No sabía que construían catres por allá por Sara de Legua. Don Gumercindo no le quedan bien hechos, parece. Algo pasa ahí.

0: Las chicas superpoderosas estamos más lindas que el sol.
1: Oh. De eso no me cabe ninguna, pero ninguna duda, señorita Ale. Siempre las chicas superpoderosas están ahí radiantes. Son como un ramillete de flores en el jardín de Zumbale Radio, ¿ah? Por acá está nuestra amiga Lizeth de Cayo Copil. Hola Lizeth, ¿cómo estás? Dice, hola Pablito, ¿cómo estás? Yo estoy súper bien, besitos. Saludos para Cayo Copil y su gente linda.

Las 2 de la tarde con 30 minutos, 2 de la tarde ya con 30 minutitos. Avanzamos en la hora en nuestra programación. Pídenos tu temita a través de nuestro WhatsApp y no olvides que tenemos también activo nuestro número de teléfono en la tarde acá de Zúmbale Radio hasta las 18 horas con programación en vivo. Saludos para quién, para nuestro auditor regalón, ¿cómo está? Saludos a las chicas, saludos Pablito Andrés, me dice por acá nuestro amigo David, ¿eh?

Por acá también nos habla Berito. ¿Cómo está, Berito? Saludos para usted, amiga mía. Dice, saludos, Pablito, presente, bendiciones. Y un temita de los machos, por favor, gracias. Báilalo, tu cintura va girando. Gracias, Berito, por estar en la sintonía de la radio. Oye, los machos de la cumbia, ayer tuvimos un contacto telefónico con el director y animador de los machos. Solamente acá, por las antenas del sabor.

0: ¿Quién apareció por acá? El Vivi. ¿Cómo estáis, pues, Vivi? Te escuché re poco en la mañana, Vivian.
1: Hola, Pablito, ¿cómo estamos? Buenas tardes.
0: Buenas tardes.
1: Espero que esté bien.
0: Sí.
1: ¿Cómo está el locutor?
0: ¿Qué?
1: Mangoneado, rajuñado de Cañete. ¿Ah? El Cachirubi, que lo mandan. Espero que esté bien, mi lindo amigo, cuídese.
0: Estamos
1: escuchando.
0: Súper, súper.
1: Un saludo para mí.
0: Ya,
1: ya que nadie me saluda, un saludo para mí, por favor.
0: Pero
1: que
0: por
1: me
0: su...
1: quiero mucho. Gracias.
0: Oye, pero sí, siempre nos acordamos de ti, Vivi. Oye, te desaparece un ratito y la gente ya te echa de menos, Vivi, ¿eh? El locutor más rajuñado me dijo. En la espalda sí, pollo. Ajá.

0: Pablito. Oye, Pablito, le entregaría el teléfono ahora en la tarde al joven Vivi, porque en la mañana, harto tarde, parece que le llegaban el teléfono. Se lo habían quitado casi toda la mañana.
1: Chuta, la
0: Ari, ¿sí? Con la señorita Angie.
1: Sí, para eso yo creo que fue Angie.
0: ¿Quién habla de Mantonía, oye? No. ¿Quién habla? Y en la mañana le entregaron como a las 12 el teléfono.

5 minutos nos separan de las 3 de la tarde. Ahí estaban los éxitos en vivo de Garras de Amor. Saludos para Gillita. Dice, hola, buenas tardes, ¿cómo están todos los auditores de la radio más bacán de Cañete? Y la más escuchada, yo aquí dice, envasando hielo en Huillincó. Hoy nos hace falta en hielo acá. Están quedando poquitito, Gillita. Así que ahí le vamos a cargar unas par de bolsitas. Sí, pues para el fin de...

0: Y estamos con toda la buena música, Sound. Oye, los éxitos tropicales que nunca pasan de moda. Tuvimos ahí a Garras de Amor. Y acá tenemos, por supuesto, American Sound. Sound, Sound. ¡Oh, no, Vivi!
1: No, en la mañana no me pude conectar.
0: Ya.
1: No me pude conectar en la mañana.
0: Claro.
1: Y hice lo que me dijo Paulito.
0: Ya.
1: Que la tratara con el látigo de la indiferencia.
0: No.
1: Pero igual la escuché un ratito.
0: ¿Sí?
1: Igual la escuché un ratito en la mañana, sí. Es que ando haciendo una diligencia.
0: Claro.
1: Y la cobertura para allá andando malísima, sí, malísima, malísima.
0: Me imagino, papi.
1: Ni por online, ni por
0: nah.
1: Ni por los extraterrestres arriba tomada
0: no.
1: Señal. Así que por eso. Pero la escuché igual.
0: Igual no.
1: Antes que se vayara, le hablé.
0: Antes que se juerara.

Ahí estaba toda la música de American Sound con buena música. Comenzamos este día miércoles, mitad de semana, hoy día 13 de mayo de este 2026. Ha pasado rápido, sí, el mes. ¿No cree usted que sí? 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

Las 2 de la tarde con 47 minutos, 2 de la tarde 47 minutos. Vamos con más música, vamos con más canciones. Aquí está Jefe de Jefes. Y este lindo tema llamado Partido en Dos.

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Saludamos a todos los que nos sintonizan también a través del www.zumbaleradio y también a través de nuestra aplicación móvil. Estamos en vivo y en directo en esta mitad de semana. Ahí estaban los capataces de la mora, ¿eh? A la antigüita. Hoy le envío saluditos a quien, a mi gran amigo Pablito Mellebur, que está en la sintonía de la radio, ¿eh? Pablo César, ¿cómo estás, amigo mío? Ahí me pidió que quería escuchar una temita de los Machos de la Cumbia junto a Coqui y su banda tropical.

Ahí está el temita para nuestro amigo Pablito Andrés, perdón, Pablito César Millabur. Está en la sintonía de la radio hasta ahora de la tarde ya, 3:13, sí, 3 de la tarde ya, con 13 minutitos. Usted también puede ver su canción favorita, su tema preferido en este día miércoles. Ah, tenemos un buen clima, al menos no tendremos lluvias por esta semana acá en nuestra comuna de Cañete. Saludamos a todos los que están trabajando pues ahí en alguna oficina, en algún local comercial, en las panaderías, vulcanizaciones, zapaterías por ahí. A nuestros amigos constructores también, pues. Colectiveros presentes hoy día, ¿o no? Por acá la Yiyita dice que era un temita de los chacales del Maule. Ahí estaremos programando a los chacales también, ¿ah? ¿Eh? Usted aproveche de programar su tema y no se olvide que a las 4 de la tarde nos vamos con las viejitas pero bonitas. Acá en la radio, así que vaya también programando su temita romántico para este día miércoles.

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0: Las 3 de la tarde, 23 minutos. Ahí estaba para Yeyita, Los Chacales del Maule, ¿eh? Con ese lindo tema llamado Tu Ingratitud, sonando acá en la Zumbale Radio. A través de nuestro WhatsApp nos pueden hacer sus comentarios, sus pedidos de canciones, y también, por supuesto, no se olvide que se nos vienen Las Viejitas Pero Bonitas en un ratito más. A las 4 de la tarde tenemos todos un boleto asegurado para ir de viaje con las canciones de ayer, de hoy y de siempre. Solo acá, en tu radio, Zúmbale.
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Puedo pedir cualquier canción, pero de Los Temerarios, sí, no hay problema. Y lo vamos a dejar anotadito para las 4 de la tarde. Gracias por escribirnos. Por acá, ¿quién está presente? La señorita Marielita. ¿Cómo está usted, corazón? Hola, Pablito Andrés, ¿cómo está? Espero que se encuentre bien, que tenga un lindo programa. Un besote para usted. Otro para usted, mi amor.

acá nuestro amigo Josecito. Dice Pablito, hola, ¿cómo estás? Me gustaría escuchar, por favor, un temita. Ah, ya. Sí, ese me lo había pedido delante, así que lo vamos a programar ahí de los Peregrinos del Amor. No hay problema, don José. Ah, gracias por estar también en la sintonía de la radio. Nuestra amiga Paolita Andrea de Lencan Boldo, saludos para toda la gente linda de los sectores rurales, también de nuestra comuna de Cañete y alrededores. 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La Pao Pao nos dice, hola Pablito, ¿cómo estás? Quiero un temita de los Bukis, por favor, muchas gracias. Linda tarde, nos dice la Pao, ¿ah? ¿Eh?

¿Cómo está? Aquí estamos. Full pega a las chicas superpoderosas. Oye, full pega a las chiquillas. Un saludo para todos los auditores, para don Eladio, nuestro gran amigo radial. Dice, ¿me puede programar la canción Hijo de la Luna de Mecano, por favor? Para las viejitas pero bonitas. Muy bien, pues, señorita Ivonne, ahí la estaremos programando su canción también, las viejitas pero bonitas. Estamos sumando con las canciones del recuerdo. Hola, un saludo para los Pastorelli. ¿Cómo están los Pastorelli? Con la canción del perro de cuerda, dice nuestro amigo, Perro de cuerda. Ahí le vamos a programar también. ¿Qué me dice la Bilú? Ya, póneme la mía. ¿Cuál es la suya, oiga? ¿Cuál es la suya? No me ha dicho nada todavía. Guillita, me dice un temita de Chayanne. Ay, para las viejitas pero bonitas.

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1: Y vamos a dedicar esta hermosa canción.
2: Nos llega otro mensaje por acá. Laurita, ¿cómo están? Lady Laura, me dice Pablito, quiero una canción de Maricela. Ya, vamos a anotar a la Maricela que nunca falla.

Por acá tenemos aquí en Pau, otra Paito. Oye, puras Paola aquí nomás. Buenas tardes, Paulito, por acá escuchándolo como todos los días. Una canción para las viejitas y bonitas de Marisela. Mira, otra vez pedida Marisela. De las mujeres junto a Ana Gabriel, son de las más pedidas, ¿ah? De los hombres, está entre Los Temerarios, Los Bukis, Camilo VI.

0: Bacán, tenemos por acá. Oye, tengo un número desconocido aquí. ¿Qué pasó? ¿Por qué no está inscrita acá en el libro de la vida? En la familia de la Zumbale. ¿Qué dice Javivi? Oh, ¿cómo estáis, Javi? Hola, hola, dice saludos a mi mamita Caro, que está escuchando la radio con Alvarito. Oye, saludos para Alvarito, saludos para Carito también, y por supuesto para la Javivi, pues. Hola, Pablito, acá en el sector de Reposo, ¿será posible que coloque un temita Disparo al Corazón de Ricky Martin en las viejitas pero bonitas? Sí, por supuesto que sí, no se preocupe. Cata Sandrita dice: buenas tardes, una canción de José José, He Renunciado a Ti. Oye, pero esa canción la venimos escuchando como hace 3 días, po, Sandri.
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0: Y por acá la Pao me dice una canción de Miguel Gallardo, ¿eh?, que me había pedido Marisela, pero como Marisela ya estaba pedida, nos cambió ahí a Miguel Gallardo. Ya, ahí estamos sumando las canciones de las viejitas pero bonitas para esta tarde de día miércoles. Hoy día 13 de mayo, ¿eh?, este 2026.

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2: Ah, ¿por qué me cortaron la canción? Yo estaba inspiradísimo ahí con la precisamente hoy. No puede ser. Ahí la vamos a volver a programar. 24 minutos nos separan de las 4 de la tarde. Ya estamos entrando a tierra derecha para las viejitas. Pero bonita, estaba justamente anotando las canciones para no dejar a ninguna de las personas que me escriben sin su canción del recuerdo, ¿eh? Así que por eso estaba agachadito acá escribiendo.

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Esta noche se va conmigo. Oye, pero me dejaron a medias con la canción de los Bravos, pues.

Ahí estaba la canción de los Bravos de Chile, pues, precisamente ahora. Lindo tema, linda canción a esta hora de la tarde. Nos separan tan solo 17 minutos para las 4. 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Somos la número uno acá en el

Ahí estaba el tema para Carito, que nos pidió Mi Decisión junto a los Talismanes del Ritmo y del Amor, que viene acompañado con el original Luis Lambis. 13 minutos para las 4.

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La idea es que participe y pueda ganar, pues. Imagínate por dos luquitas, chao. Tremendo. ¿Cómo está nuestro amigo Icha? Buena, my brother. Saludo desde Cerro Alto, pariente. ¿Cómo está, parientito? Tanto tiempo, Icha. Y nos vamos con este temita. Luego nos vamos a la pausa comercial y regresamos con las viejitas pero bonitas en este día miércoles.

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1: 3 de la tarde y 53 minutos.

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Las 4 de la tarde con 8 minutos, 4 de la tarde con 8 minutitos. Por camino me gustan los días nublados. Ahí nos cantaban los Temerarios Pedidos también. A través de nuestro WhatsApp, así comenzamos, ¿eh? Comenzamos este día miércoles con nuestro espacio habitual, 60 minutos dedicado a la música de ayer, de hoy y de siempre. 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

0: 4:15. Ahí estaba Marisela, enamorada y herida. Qué linda canción. Continuamos con los pedidos musicales de Los Temerarios. Pasamos a Marisela y nos vamos con los Bukis. Esto se llama...
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Los Bookies también participando en estas viejitas pero bonitas de este día miércoles. Y no puede faltar, si nombramos a los Bookies, el perro de cuerda, pues. Así que sonando acá en la 97, las viejitas pero bonitas, 4 de la tarde con 19 minutos.

Ahí estaba esa linda canción junto a Ana Gabriel. Temita también que fue solicitado a través de nuestro WhatsApp. Oye, todos estos temitas han sido pedidos por ustedes mismos a través del número de teléfono más 569-82-32-54-31. Todavía nos queda espacio para un temita más, por si usted no lo ha pedido, también lo puede hacer a través del llamadito telefónico o del número recién señalado.

Ay, pero qué canción teníamos ahí junto a Ana Gabriel y el cigarrillo, una letra tan potente, ¿eh? Tanto que dice en tan solo unos minutos, y esta música que realmente enamora y también te desenamora. Sí, va a variar acá con caritas medias pensativas, ¿ah? ¿Eh? Nos pidieron a José Luis Perales, esto se llama Hoy me acordé de ti.

¿cómo decirte no? Ahí estaba Franco de Vita también, que nos quiso acompañar en este día miércoles, hoy día 13 de mayo, por supuesto, programando las canciones que nos solicitan a través del WhatsApp en Las Viejitas Pero Bonitas. Hasta las 5, nos quedan 17 minutos todavía. ¿Tenemos completo ya? Hoy nos vamos con esta canción en la voz de Ana Torroja.

Estamos llegando al final de nuestro programa romántico, las viejitas pero bonitas, lindas canciones a esta hora de la tarde, Chayanne, completamente enamorados. 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Nos vamos a la pausa comercial y regresamos con mucho más, por supuesto, en la última horita de programa, que siempre se viene con sorpresas, novedades y mucha música buena. Saludamos a Cristi, que está en la sintonía de la radio. Oye, justamente me pidió la última canción y con este bonus track cerramos el espacio de los 60 minutos en esta jornada de miércoles 13 de mayo hoy día. Aquí está, chicos.

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porque llegamos a la última horita o el último bloque de nuestro programa, como todas las tardes después de las viejitas pero bonitas. Nos vamos con todo y la buena música tropical, ranchera, cumbia, bachata, reggaetón. Lo que usted nos programa a través de nuestro WhatsApp en este día miércoles, hoy día 13 de mayo de este 2026. Estamos en el ombligo de la semana, en la mitadita.

inevitable. Hoy día se confirma por la tarde el alza de los pasajes en los colectivos. Otra estocada para el bolsillo de los cañetinos. Hoy día, miércoles 13 de mayo, se fija una nueva tarifa para el servicio de los colectivos acá en nuestra comuna. Todos pagan luquita. A luca va a estar el pasaje a partir del 18 de mayo. La tarifa diurna de lunes a domingo será de 1,000 pesitos. Era de esperarse en todo caso, debido al alza de los combustibles, el aumento, el valor de los petróleos también, ha hecho, de gasolina, petróleo, que los chicos de los colectivos hayan tomado esta decisión, que a partir desde el día lunes 18 de mayo, el pasaje será único de 1,000 pesitos, de lunes a domingo y feriados. Allá en Los Ángeles, mi amor, me esperará. Ahí esta noticia está girando por toda la...

0: lindo mi país, ¿eh?
1: Pero con los machos.
0: Puras buenas noticias hoy día, ¿eh? Puras buenas noticias hoy día, bien.
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Faltan más noticias por hoy día, ¿no? Oh, ha sido un día, pero... ¿ah? Íbamos tan bien. Oye, al menos acá los colectivos subieron 200 pesos, ¿ah? Allá en, para el sur nos subieron 300 pesos el pasaje, oye. De 1,000 pesitos que pagaba yo al puente Lanalhue, ahora pago 1,300. Y la gente que va para Quidico, imagínate, para Tirúa casi 3 lucas. De norte a sur, voy por doquier, me voy a Talca y a... Ese es nuestro presidente, pues. Chú. Me subieron las Budweiser también. Oh, ahí se fueron pajo, ¿ah? De 1,000 a 1,200 ya con eso no se juega ya, chiquillos. Con eso ya no

0: se acabó nomás, pues ya me voy para la casa. ¿Qué estar dando más noticias aquí?
1: Solamente somos...
0: Don Marcelito, ¿cómo está? ¿Cómo está Don Marcelito? Se entiende igual Don Marcelo, ¿ah? ¿Eh? Era... las crónicas de una muerte anunciada, esto de la subida del combustible, subida de los pasajes, sube el pan. Oye, falta que te cobren por... ¿Ah? ¿Tú sabes? Ahí quedó en bancarrota ya.

Las 5 de la tarde con 17 minutos, 5 de la tarde, 17 minutitos, compartiendo la mejor música junto a ustedes en esta tarde de día miércoles. Oye, tenemos un sol, lluvia, al menos no se ven las lluvias, ¿ah? En esta semana. Una buena noticia siquiera, ¿eh? 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

Ahí estaba esa buena canción de Mambo Ranchero. Dejaste que muriera. Buena canción, ¿eh? Oye, saludamos también acá. Dice, hola, Pablito. ¿Y qué pasó con el bono que le iban a dar a los colectiveros para que no subieran los pasajes hasta fin de año? Ah, me dicen. Sí. Buena pregunta.

Y eso era lo último también de Arremacho. En cambio, no. Oye, tenemos solamente éxitos acá en la Radio del Sabor. Oye, nos estamos comenzando ya a despedir, ¿eh? Todavía nos queda media hora de programa, pero para que no nos vayan a pedir los últimos temitas, los últimos minutos, como le pasó a la Sir Ángel la mañana. La dejaron tranquilita toda la mañana, ¿eh? 5 para la 1 cuando tenía que ir. ¡Oh! Y aquí quedaron como 10 mensajes más o menos cuando yo llegué. 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

continuamos bailando nosotros. Ustedes váyanse, tenemos más músicos, como la chiquilla esta que viene a cantarnos Tequila y Ron. La Cote Quintanilla presente hoy día miércoles acá en Zumba.

Ahí están, pues hay que ahogar las penas en tequila y ron nomás. Las 5 de la tarde, 33 minutos, 5 con 33, saludando a todos los que ya se están comenzando a despedir en este día miércoles. Pablito, me dicen por acá, saludos, que tengas una linda tarde. Le quedé viendo un temita adelante. Ya, lo vamos a buscar inmediatamente. Quédate de los peregrinos del amor, me había pedido, ¿ah? ¿Eh?

Ahora que me dice Pablito, se despide la Santi y la Diabla hasta mañana, si Dios quiere. Nosotros nos quedamos hasta las 7 escuchando la radio. Claro que sí, pues después nos viene con todo, si no, ¿pa' qué? Ahí viene Arturito Cortés, lleno de energía este muchacho. Para que se desordenen ahí, boten todo el estrés. Y mañana tempranito vuelve a su horario habitual nuestro Manuel Miranda, el Charro Manolo. A las 9, como siempre, Jerónimo Aguayo, en el matinal de la Zúmbale. Y si Dios quiere, a partir de las 14 horas, continuamos juntitos festejando un día más de vida. Porque no nos queda nada mucho que festejar. El mes de la mamita, como siempre, pues. Oye, ¿cuándo se lanza Arturo Prado ahí? ¿Qué día se lanza Arturo Prado? El jueves 21, oye, 21 de mayo, cae día jueves más encima, oye. Puta, Arturo Prado. Eso te pasa, Arturo Prat, por ir a trabajar un día feriado.

0: Oye, pero recordemos que Arturo Prat, antes de embarcarse en la Esmeralda, se había lanzado todo el mes, ¿eh? Hay que hacerle honor también ahí al hombre.
1: Si alguien que te ame y te valore, estás buscando, quédate.
0: ¿Qué me dice don Marcelito? Seguro tú vas a volver el viernes a trabajar.

Ahí está Mamá Azul, porque nos vamos, y si nos vamos, nos vamos con buena música, por supuesto, a través del 90.7 de la frecuencia modulada para gran parte de nuestra provincia de Arauco, y también a través de nuestra aplicación móvil para Chile y el mundo, www.zonvaleradio.cl, y nosotros, por supuesto, seguimos disfrutando de la música. Yo no voy a leer los comentarios que me dicen, ¿eh? Eso no se le dice al locutor. Regalón de la tarde. Oye, saludos para la Sarita, que está en la sintonía de la radio. Chao, Sarita, que estés bien. Chao, Carito. Chao, Carlita. Chao, Feñita. El amigo Icha sacando pica ahí por el WhatsApp, manda foto. No podéis ser así, amigo Icha.

Sí, pues me dicen por acá, Pablito, sí, lo mejor es caminar nomás. Oye, este verano va a mandar todo flaquito, ¿eh? Gracias a nuestro presidente que nos subió el combustible, subieron los pasajes. Vamos a caminar, vamos a trotar, a andar en bicicleta. Veámoslos por el lado amable. Nos separan 14 minutos para las 6 de la tarde y nos vamos. Oye, pero ¿a los cuántos tragos me olvido de ella? ¿A los cuántos? Chao, amigo Hortensia, que esté bien. Muchas gracias por despedirse también a través del WhatsApp. Dice, adiós, Pablito, cuídese. Gracias por alegrar la tarde. Gracias a usted por estar en la sintonía, amigo Hortensia.

chao, chao, Pablito, que tengas una buena tarde. Nos reencontramos mañana tempranito por acá. Ya nomás, pues ahí estamos siempre acá en la 90.7 FM con todas las programaciones en vivo y en directo.

0: Nos separan 10 minutos para las 6, ¡nos vamos!
1: Chao, Pablito Andrés, hasta mañana.
0: ¡Uy, apareció ella! Oye, nos falta el hermano que te mira a la hermana. Nos falta el amigo que te mira a la hermana.
2: Qué buena está tu hermana, lo tengo que confesar.
3: ¡Qué rechucha que me salió tu hermana, primo!
4: No sé, no sé, pariente.
0: Nos falta el amigo que se quede con tu hermana al final.

acá la Pilú me dice, saludos a mi nana que está aquí conmigo. Y ahora la vas a ver siempre. Le damos saluditos ahí a la Bilú, Bilú, Bilúa. ¿Eh?

0: Quiero baile todos.
1: Y nos vamos con la buena música. Nos vamos, chiquillos lindos, chiquillas cabras preciosas. Nos vamos. Mañana nos reencontramos a partir de las 14 horas acá en Son Males Radio, su mejor compañía, la 90.7 FM. Somos la... ¡Ah! Oye, se nos viene con todo, si no va qué, se nos viene Arturito Cortés. ¿Ah?

0: Y nos despedimos, chiquillas lindas. Ahí dice Pablito, que tengas una excelente tarde. Nos reencontramos el día de mañana, porque no, ahí estaremos. Por acá, ¿quién me dice? Y tomando agua. ¿Quién está tomando agua esta noche? Cínica.
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0: Esa foto está para enmarcarla, ¿eh? Está para enmarcarla, sí.

0: 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Nos vemos mañana, mi amor, ¿eh? Amor.
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0: Cínica. Tomando agua.

0: nos vamos, despidiendo ya los últimos mensajitos de la tarde. Chau, Ita, que tengas un... Oh, mira, me manda una foto de un atardecer precioso ahí. Nuestro amigo Ita, que tengas una linda tarde, ¿ah? Está bonito el atardecer hoy día. Chau, buen muchacho.
1: Saludos, Rey. La escuché en la mañana y para mí fue un día ¿ya? precioso.
0: Qué bueno, ¿ah? ¿Eh?
1: No, mi alegría es máxima por haberla escuchado hoy día. Oh. Que se repita.
0: Oh. Supongo que me la saludó hoy día en la mañana a la cita Angie, que estuvo en el matinal de la Zumba, ¿eh? Ahora tiene que esperar hasta el día sábado a las 14 horas porque vuelve acá a los estudios nuestra voz femenina, pues. ¡Chao, Milú!
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0: ¡Tú!
2: Por eso va todos los días a llorar ahí. ¡Oh,
0: oh! ¡Oh, oh, oh! Oye, este, después te quejáis, Vivi, ¿eh? Ya, chiquillos, me voy. Nos reencontramos mañana. Hoy día juega Colo Colo, las 7, cabros, las 7, Colo Colo. La Salva ganaron por 4-0 hoy día, ¿eh? Le toca al eterno campeón hoy día. Coquimbo es la víctima. Chao, que estén bien. Nos reencontramos el día de mañana. Chao.

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2: Hola, hola, ¿qué tal? ¿Cómo están? Muy buenas tardes. Sean todos bienvenidos a este programa de Zumba la Radio. Ya. Miércoles 13, chiquillos, ya estamos en vivo y en directo para compartir lo mejor de la música a través de la 90.7, a través de tu emisora amiga, a través de tu programa. Con todo, si no, ¿pa' qué? Pollito, sácate uno bueno, guacho, un asado al vidrio, un resfriado boliviano. ¿Cómo estás? Oye, está bueno para escribir el amigo Arce por acá, ¿qué dice por acá? Oye, viejito, usted vendría bueno. Ya, saludamos a todas aquellas personas que están escuchando la radio. Un saludo muy especial para mi gran amiga Gloria, que por ahí está escuchando la radio como siempre. Vamos arriba, Glorita. Saludo a todos nuestros amigos que lo escuchan en el campo.

0: estaba llamando mami. Le infló la muñeca, hijo, me dijo. Hágale nomás, mijo. Está helado esta noche. Va a estar helado, sí. Va a estar helado, ¿cierto? O ya está helada la tarde hoy. ¿Cómo nos veríamos con otro temblor? Me escribieron si fui yo ese día. No. Oiga, saludamos a nuestros amigos colectiveros. Que hay, como siempre, la ruta ahí, escuchando la radio. Saludos a los pasajeros que van rumbo a su casa ya a descansar, ¿eh? A tomar una rica once. Entonces, pantalla escuchando la radio. Saludos. A nuestros amigos de los taxibuses que van a Tirúa, Contulmo, Cayo Cupil, Cerro Alto, Los Álamos. Eso, que van para allá, para todos lados esta hora de la tarde, en la sintonía de Zumba de Radio. Con todo Sinopatía. Hola, Susi, ¿cómo estás? Bienvenida al programa. Oh, Susi. Saluda a la tía Mena, como siempre, ahí, pues, escuchando cada tarde la radio. Escuchando mi dulce aulamiento. ¿Qué pasa?
1: Buenas tardes con buena. Todo Sinopa.
0: Buena.
1: El turito.
0: Bien, viejo.
1: Turito Cortés.
0: Eso, con todo Sinopa, ¿qué? Estamos pasando lista a esta hora de la tarde. Amigo Arce ahí, la Susi, la tía Mena están ahí en sintonía. Super Chris también. Estamos pasando lista a través de la 90.7. Oye, es verdad, si está helado acá en la radio se siente el frío. Ya, hoy día vamos a estar hasta las 20 horas con buena música. 120 minutillos con la mejor música a través de la radio. Como en todas partes, uno saluda, ¿cierto?
2: Sí,
0: bueno. Media hora de puro saludo, aulamiento en vivo. Para que no se aburran las viejas ahí. No, nada de ese. Chantao. Con la batería que me puse de Neumofer. Totalmente chantado. Ni Yupi tomamos últimamente.
3: ¿Qué pasa con la Pamelita, perro?
0: Ya, a ver.

comento al tiro que la Pamela se va a ausentar hoy día, me dice por acá, ¿sí? Que no la echen de menos, la vamos a echar de menos, la Pamelita, sí, sí. Ella es parte fundamental de este programa, ¿ah? El chakra de la llave. Así que me dice hoy día tenía reunión de la nena, de la hija, así que le vaya bien, porque ella es un queque. Adelita, desde Calle Cupido, está escuchando nuestra gran amiga Adelita, escuchando a Arturito, pero Cortés con todo, si no, ¿para qué? Bueno, Adelita, la vamos a anotar aquí en el libro de asistencia que ya está acá en las aulas. ¿Cómo no le podríamos llamar al aula? ¿Cómo le podríamos llamar? Ah, está en el receptor, escuchando la radio. Para que no cache que lo que es un receptor es una radio, ¿eh? Que se usa usted. No. Un radio escucha, ¿qué es lo que es un radio escucha? Usted está escuchando la radio. Buena. ¿Ve que aprende algo nuevo conmigo hoy día? ¡Eso! Hola, Claudita San Ramón. ¿Cómo estáis, Claudia? ¿Todo bien en San Ramón? ¿Hace frío por allá en San Ramón, Claudia? ¡Ay! ¿Qué está haciendo en esa olla, mi hija? No se ve nada, el vapor. ¿Qué es lo que hay ahí? ¿Qué está cocinando, Susi? ¿Qué está haciendo de rico a esta hora? ¡No me diga nada, por favor! No. Tengo que bajar 10 kilos. Tengo una amiga que me está ayudando, pero...

0: Hoy le enviamos un saludo al... a la Escuela de la Granja, ¿sí? Hoy ya estuvieron celebrando el Día de la Madre, creo. Tuvieron un acto. ¿Ah? Bueno, los cabros, saludando a todas las mamitas. Tarde, pero nunca es tarde. Todo. Estamos pasando lista. Presente, diga. Ya, vamos a nombrar a nuestros grandes auspiciadores que hacen posible este programón durante todas las tardes de lunes a viernes. Eso. A través de la radio. 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Y estos días de frío, exija su café si... ¿Ah? 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Bueno. ¿No hay repetición? Sí. Pida el jarrón grande al tiro, sea vida larga. 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Buenas tardes, don Arturito, ¿cómo está usted? Hola, David, te vamos a anotar aquí en la lista, en el cuaderno de... ni me acuerdo ya. ¿Dónde pasa la lista eso? ¿Cómo se llama? El cuaderno de asistencia. ¿Qué pasa, Florentino? ¿Cómo estamos, amigo mío? Oiga, qué bendición de Changle, hermano mío.
1: Algo se pidió.
0: Oh, tanto Changle. ¿Y al lado veo unas callampas o son loyos? Creo que son mi rey. ¿Con qué va a ser empanadita de Changle? Buena, ¿cierto? 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
2: No, los otros son níscalos.
0: ¿Qué son?
2: Níscalos. Sí, Basturito.
0: Me dejaste medio ahí. ¿Qué
2: lo algo es? Poquito, ¿no? Cocerlo y después picarlo para hacer después empanadita.
0: Oh, qué rico.
2: Los otros naranjitos son níscalos.
0: Ahí me dejaste en medio. No, ya soy de otro planeta, viejo. Pero es un hongo, ¿cierto?
3: Ay, un hongo, otro corte.
0: Es un... No, porque un fruto. Es un fruto silvestre. No, ya me enredé solo, ¿verdad? ¿Alguien me puede decir si el tomate es una fruta o una verdura? Se las dejo. Les damos la bienvenida como corresponde a esta hora de la tarde. Lo recibimos con un fuerte aplauso a nuestro gran amigo y concejal de Cañete, don Miguel Sáez Millar. Sin googlear, ¿eh? Adelita, dígame usted, ¿qué es lo que es el tomate? ¿Una fruta o una verdura? ¿Ah? ¿Qué es lo que es, Adelita? Usted que es mujer de campo, sabe todo. Oh.
4: Más trabajo, Diosito.
0: Oh, no me podemos echar eso a esta hora, no. Vamos a. Hola, oh, el medio plano, viejo. Oh. ¿A dónde viví? Mándame la dirección para a visitar. El último llegó unas pilsen para allá. Cero, sí, cero. ¿Ah? Y después vamos a jugar pádel, ¿te entiendes? La señora Adelita, y ella siempre atenta al WhatsApp. ¿Qué pasó?
5: Verdura, Arturito, verdura.
0: ¿Segura? ¿Segura que es verdura el tomate?

0: Adelita, dígame la verdad. ¿El tomate es fruta o verdura? Pregunta de ingenio. No googleen, sí, chiquillo, por favor. No googleen, sean natural. Si la el tomate es una fruta o una verdura.
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0: Bueno. Ve, ve.
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0: Buena, buena, buena.
2: Azótame.
0: Oye, sigo, mujer, me entrego al top. ¡Sácate uno bueno, guacho!
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0: Súmbale radio, buenas tardes. ¿Aló? ¿Aló?
4: Aló, don Arturito.
0: Hola, señora Flor, ¿cómo está? ¿Tanto tiempo?
4: Bien, gracias, ¿y usted?
0: Bien, muchas gracias. ¿Qué se cuenta de bueno? ¿Está helada la tarde?
4: Ahí está, puro trabajando. Hoy día salí a recorrer la Seca y la Moja.
0: ¿Ya?
4: Y después saqué todo el pasto del frente de mi casa.
0: ¡Ah, qué bueno! Le sirve para
4: distraerse. Y lo tengo arrumadito y para que el hijo cuando venga lo saque en el carrito para allá.
0: ¿Y cuándo va a ir el hijo?
4: El calito, bueno.
0: Sí, pero ¿cuándo va a ir? Le digo.
4: Ah, más rato va a venir o mañana, pues cuando venga. Pues.
0: Ya, ¿la salud todo bien?
4: ¿Ah?
0: ¿La salud todo bien?
4: Hasta aquí, bien.
0: Ya, ya, vamos al grano. ¿Cuántos temitas quiere escuchar? ¿Uno o uno y medio?
4: Sí, primero tiene que decirle usted porque me da miedo pedirle, porque si no, después le dice al Davidito, ya está igual que la señora Flor, ya le dice. Yo no creo que mi alcito va a ser así conmigo.
0: No.
4: Usted sabe quién le habla, quién lo adora, quién lo quiere.
0: Che, usted es la única que me quiere, me adora, me mama, me mima, me mama.
4: Ah, no. En delante, un caballero del colectivo le dijo que era muy buena onda y le mandó saludos, dijo que cuando yo llamara.
0: Claro.
4: No sé cómo se llama si un caballero colectivero. El que me fui en la mañana para arriba.
0: En mayo.
4: Sí, hoy le iban a subir los pasajes.
0: Ah, a eso mismo iba a preguntar. Yo van a subir los pasajes, los buses colectivos en todo.
4: Pues sí, la yo creo que en el otro mes ya le luquita.
0: Oh, ya, pero si está todo caro también, tienen razón, pueden subir. Pero así como si baja el combustible, lo bajarán. ¿Ah?
4: Yo ni que valga dos lucas, no puedo andar a pie, yo los pago calladita nomás, porque eso. Cuando me muera no voy a llevar la plata.
0: Muy bien, señora Flor. Si le sobra
4: plata. No voy a grabar nada, se comen.
0: Si le sobra plata, venga a dejarla a la radio acá a este programa para poder pagar parte de la pensión de alimentos. ¿Le tinca?
4: Ay, dígame la escuchada.
0: Ya, señora Flor, ¿quién te va a querer escuchar? Vamos al grano.
4: Ya, yo quiero escuchar lo que usted dice, si es una canción o dos.
0: Ya. ¿Cuál?
4: Una.
0: Ya, una, vamos, porque voy a estar hasta las 20 nomás, ya.
4: ¿Ya una entonces?
0: Una nomás entonces.
4: Ya nomás, así ya no. Se habla.
0: Vamos.
4: Ya. Yo quiero escuchar una cancioncita, puede ser Los Tigres de Parral.
0: Ya, ¿cuál?
4: Por tus mentiras, pero no por la mentira, que usted mienta.
0: No creo, yo no miento, yo soy de verdad. Las chiquillas me mienten a mí. Me dejan con crío.
4: ¿Y qué estaba
0: y
4: preguntando si el tomate es una verdura o una fruta?
0: Eso, esa era la pregunta de
4: una verdura, por don Arturito.
0: Ya. Ya, muy bien, la estamos notando acá porque
4: yo también soy de campo, vengo de allá. Pues.
0: Ya, ya, muy bien.
4: Oiga, quiero mandar saludos ya que estoy aquí en el aire
0: ya,
4: a la chica poderosa que la señorita Ale siempre me ha mandado saludos.
0: Ya, buena.
4: A todas las, no sé si son tres o cuatro o cuántas son, a todas las chicas poderosas, la señorita Ale y a todas. Y ya que estoy colgadita también a la señorita Joyita de John Cao.
0: Eso es Joyita, sí.
4: Que. O sea que me encanta ella, su manera de ser, porque ella es muy, como le dijera, muy franquita.
0: La Jovita.
4: Ya, así que muchos saludos a ella y también le mando saludos, que no me manda el saludo, me tiene el corazón roto, al amigo Vivi acá.
0: Le quítate el teléfono a Vivi.
4: no me rompa el corazón, diga.
0: Ay, anda, rompe el corazón.
4: Saludo al amigo Vide y saludo a todos, en todo caso a todos los chiquillos que escuchan a la radio, porque son buena onda y tienen música y yo me divierto con eso. Y a todas las chiquillas.
0: Eso.
4: A todas, o sea, a la familia completa, como dice la señora Adelita de Calle Cupido. Saludo a ella, igual si está escuchando.
0: Eso, si está escuchando la señora Adelita, ahí.
4: Sí, es cierto que una familia completa, eso es muy caro. Y lo pasé muy bien con la señorita Angie.
0: Ya, muy bien.
4: Un saludito a la señorita Angie.
0: Ah, sí. Saludito a la voz femenina, es un valor.
4: Las canciones que me puso en delante antes que saliera en la mañana.
0: Ya, muy bien, me encanta.
4: Y ya, y usted que esté viendo, en Arturito, bendiciones, y así que lo vemos en otra oportunidad.
0: Ya, cuídese.
4: Sigue bien, chao. Mi cancioncita, usted sabe cuál es.
0: Excelente.
4: Ya,
0: chao.
4: Bendiciones, que
0: llegue
4: bien.
0: Chao, chao. 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Ya, ¿qué dice por acá? Hola, ¿cómo estás? Saludo a la señora Flor de parte de los galanes del local. Buena. Saludo a la Jimena, vendedora más comuchenta. Sí, eso es verdad. La Jimena, pero es mi amiga. La quiero mucho. Jimenita, será en otra vida nuestra relación. Te voy a estar esperando. Pero quiero que llegue virgen. ¿Será mucho pedir? ¿Cómo es que se llama el local hoy? Ah, la Ruth también ahí. Ruth, ¿cómo es que se llama el local? Se me olvida, ahí al frente de Edith. Me hacen precio los cabros ahí. Me hacen buen precio los muchachos ahí. Me atienden como los dioses. Vale, los cabros. La Jimenita ahí, mi socita, mi linda bellosa, mi guapa, guapayona. ¿Qué dice? Cabulleta y tramoyenta. Sí, tramoyenta, pero ahí me gustan las mujeres tramoyentas. Me entrego al tiro. Imagínense con unas pilsenas dentro de la Jimena. ¡Ah! ¡Oh!
2: ¡Uy, uy, uy!
0: Ya. No lo pongamos agresivo. Ya, carne R&F. Saludos ahí a los muchachos, a los clientes. ¿Hay gente comprando, cabrón? ¿O están solo ahí? ¿Están penando ahí solo ahí? Ya, vamos a la música a través de la radio. Que era un charrifle, lo pago al toque, no va a

Tengo información acá de parte de mi gran amigo don Marcelo. Dice por acá, don Marcelo es colectivero, ¿ah, sí? Vamos a leer la información porque a todos nos interesa, a la gente pobre que anda en colectivo. Y los curados también.

0: Ya, la información dice, a contar del lunes 18 de mayo, los pasajes suben a 1,000 pesos. ¿Ah? Todo lo que es la locomoción colectiva en Cañete sube a 1,000 pesos. Con esos 1,000 pesos usted tiene derecho a preguntar la hora al colectivero. Las tres líneas, dice, de colectivo. ¿Y la otra línea qué más, hermano? Se la mandó Super Crish. El cobro va a ser de 1,000 pesos lunes ya, sí. Y feriado o no feriado, o sea, todos los días, a Luca. Buena información. Por fin dijo algo bueno Marcelino. No anda con falacia. Hola, pues Eliana, ¿cómo estás? Bienvenida al programa. Ay, esa carita tan tierna que me pone. Oh, bueno.
1: Échame a mí la culpa. Las frutas siempre se consumen, son dulces, pues, Arturito. Y el tomate se prepara con sal, igual se hace mermelada, pero es salado. Es para preparado con sal.
0: Muere en su ley usted, ¿ah? ¿El tomate es una fruta o una verdura? Oiga, una vez me sacaron cría con eso, ¿ah? Por fallar.
2: Le tenéis poca paciencia a la viejita. Tírale tres temitas, por fin.

A la Susi igual le hacen precio en la carnicería. Bueno, son buena onda los cabros de la carnicería y usted pida que le haga un precio, le hacen un precio. Son de verdad los muchachos. Saludos ahí, ahí. Pongámoslo, Chipapucli. Sácate al tiro los chipapucli.

0: Hola Jessica, ¿cómo estás? Bienvenida al programa, mi reina. Que tenga buena tarde. Está helado, Jessica, ¿cierto? Está helado, Jessica.
1: Pero hay una cuestión que está clara, perrín. Que es lo mismo que dice la ñora. Esta cuestión no es nada comida. Eso está claro.
0: Pajuela. Así, pajuela. Hola, ¿me puedes colocar un temita de Amar Azul, vino y cerveza? Saludo de la granja. ¿Yo tomo vino y cerveza o vino y cerveza? Vino y se juega. ¿Cuál?

Ahí estaba sonando ese gran mega de agrupación Madrid. Seguimos por tus mentiras. Los Tigres de Barral.

0: de 6 a 8 menos.
1: La vamos a castigar mañana. No le vamos a sacar los audios al aire. No, pero avisó, avisó. Eso es lo importante. Se echa de menos, ¿verdad? El chacalabachado.

0: estaban sonando los tigres de Parral. Sigamos avanzando, este tema fue solicitado a través de la radio.
1: Todo el mundo haciendo palma arriba. Esto es Amar a su...
0: Era ese tema.

Y seguimos en la misma onda. Este grupo argentino que comienza a girar, llamado La Cumbia, con este tremendo tema musical que se llama Regresa, Amor.

Ya son las 6 de la tarde, 56 minutitos de regreso a casa. 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

Ahí estaba sonando el grupo La Cumbia, Regresa Amor. A ver, ¿quién se por acá? Cano el Ranchero dice... Quería pedir un temita, por favor, del Flaco y sus parientes. Amor secreto. Hola, don Arturo. Hace más que camarón de cerro. Ay, sí que me he cometido. Yo sabía que los lagartos de cerro tenían más sed. Bueno, cada cual con sus dichos. Vamos con el temita ya. Y de ahí nos vamos a la tanda de la hora. Así, así, así, así, así, así, así.

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Un gran saludo a mi gran amiga Marlencita que me está escuchando por ahí. ¿Cómo está mi princesa hermosa, linda, pechocha? ¿Todo bien? ¿Todo bien? Saludo para usted, amiga mía. Ahí con quien esté escuchando la radio, vaya ese tremendo saludo, ¿verdad? Del más guapo es un balde radio.

Entonces saludamos a Marlene por ahí, voy. Un saludo a mi hijo Alejandro y a mi padre Luis. Ahí están escuchando la radio, los viejitos listos. ¿Están tomando un cecita?

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1: Todo con la mano bien arriba, hacemos palmas.
2: Ok, ya estamos de regreso a través de la radio para comenzar una nueva hora y última hora de programa, chiquillos. Recuerden que estamos hasta las 20 horas hoy día. Está helado, Juan. Está muy helado. Ya son las 7 de la tarde, 18 minutitos. Lo sigue acompañando a través de la radio, a través de la 90.7, güey. 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Vimos la luz. Andaba comprando en el Albi. Nada. Pobre.

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1: 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Y eso que ando con ñeño.
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0: 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Hola, Paine. Paine, ¿a qué? Cecilia, desde Paine. Ay, sí. Oh, está embolado con la propaganda. ¿Cómo estáis, Cecilia? ¿Todo bien? Mi chiquilla linda. Hola, Arturito, ¿cómo estás? ¿Cómo estuvo tu día? Ay, gracias por preguntar. Bueno, bueno, bueno. Piola, piola. Ay, ¿qué le va a pasar a Vivi, oye?
1: Estáis desatados ahora que no está la Pamelita. Amiga para allá, amiga para acá. Amiga, mega, mega.
0: La Pamelita se me le fue. Se me le fue. Pero mañana me le regresa la Pamelita. Está en la reunión de la hija, de la nena. Ya, a ver, seguimos leyendo por acá que dice... Me podría... Ya, sí. Me podría otro temita, pero este tema va dedicado a mi pareja, a Mauricio, que lo amo mucho, yo también, todos lo amamos a Mauricio. Gracias por todo. Gracias por todo por lo que hace por nuestra familia. Llevamos más de 7 años juntos. Oh, qué rico. Tenemos un hijo de 2 años, es el mejor padre y esposo. ¿Qué onda? ¿Ah? Con un temita de los Charros de Lumaco, Enamorado de Ti. Buena. Estamos escuchando la radio juntos. No sabe del saludo. Ya, para ti entonces. Mauricio, que eres un buen padre, un buen marido, un buen amante. No, se lo estoy poniendo yo. No, si no, acaba que no lo denuncie. Y no, nada, mañana, día. Ya. ¿Te pegó algún condoro, sosito?

0: Arturito, hola, hola, ¿cómo estamos? El teléfono terminado en 785 por ahí, ¿cómo está todo? ¿Cómo va ese frío por allá, amigo mío? ¿Se le ve el puro ombligo, dice? Está más helado que Schumacher manejando. Bueno, Schumacher va a votar. ¿Va llegando ya Schumacher a casa ya? ¿Ah? Estuve conversando con mi amigo Schumacher adelante ahí en el terminal. Yo dije, yo le pregunté, ¿qué local hay allí? Ahí vende pasteles. Yo pensé que se iba a rajar con un pastel. ¿Cómo le digo? Vamos, vamos.
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0: Le pregunté cómo estaba él, me dijo, virgen todavía. Schumacher, ese es Schumacher. Le pregunté para qué, para güey, no me dijo. No, este viejo es diablo. Esta como va a sacarle cría a Schumacher, sí. Buen partido Schumacher. Conductor de buses, cohete, platillos voladores. No, este viejo es de verdad. Anda por ahí con Manolo Miranda en la mañana. ¿Qué me dice nuestro gran amigo por acá, el 785, desde Ranquilhue? Saluda a toda la gente de Ranquilhue. Grande Ranquilhue. Todo Ranquilhue no hay. Oh, Ray. Buenas noches. Ahí está el grito para Ranquilhue. Y gratis. Ya, vamos a la música a través de las radios. Vamos con este tema para Mauricio, ¿ah? De parte de su esposa. Ojalá algún día me dedicaran esas palabras a mí. Cuando me ven en la calle, ¿sabes cómo me dicen? Ahí va ese con... Pero con respeto. El bolastriz. Yo siempre debo...

0: ¿Para qué estás tú ahí? Me venía a dar un changlecito, bo.
1: Gracias, gracias.
0: Ahora estoy tomando cafecito.
1: Qué rico, mamita.
0: ¿Querés tomarte un té?

0: bombilla muy chiquitita, por Turito. O sea que me estoy tomando un tecito nomás. En la mañana tomé mate.
1: Tiene que buscar bombilla, pues, mi hija.
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0: Un bistecito con pan y té. Buena, buena, buena. Y dos huevos. No me hablen de comida esta hora, por favor. Estoy a dieta. Me dijeron que estaba gordo. Sí, yo soy más seteado.
1: Chirito, voy a tener que buscarme una bombilla más grandecita porque es muy chiquitita.
0: Ay, que sí.
1: ¿Tú no tienes por ahí?
0: Sí, tengo.
1: ¿Una bombillita?
0: De cuero, le sirve. De cuero tengo una por acá. Para que no se queme, para que no sople tanto.
1: Póngame una cancioncita.
0: Ya.
1: A ¿qué? Su gusto.
0: Ah, ya. Directo al corazón. ¿Qué
1: que quiere? Sea romántica nomás, por Turito.
0: Quiere pensar en la bombilla.

0: Disfrútelo, disfrútelo.
1: Porque si así no se quema uno, tiene que ser con cuerito.
2: Eso. ¿Cuánto sabe usted, mi nena? ¿Cuánto sabe usted?
1: Ya mientras me estoy tomando el tecito, póngame la cancioncita que le guste para mí.
2: Le voy a dedicar el siguiente tema musical con bombilla de cuero incluida. Aquí está, Marco Antonio Solís. Si no te entregáis...
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1: ¿Te dejé loca, Sonia, o no con el tema?
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1: Mañana, Sonia.

0: Bueno.
1: Ah, ah, ah, ah.
0: Sí. ¿A ti también te gusta?
1: ¿Te gusta?
0: No, no.
1: Sin enamorarse, sí, ¿ya?
0: Sí, es cierto, Tito. Aunque rica la canción.
1: Oh,
0: bueno.
1: Bueno. Oye, ¿qué le salió?
0: Sí.
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0: ¿A ti también te gusta?
1: ¿Qué? No lo entendí.
0: No, no.
1: ¿Qué dijo?
0: ¿A ti también te gusta?
1: ¿Te gusta?

Ok, ya son las 7 de la tarde, 43 minutitos. Ahí estaba nuestro tema romántico para Sonia.

El amigo que me dio el tema de la pilacha no la pille. No la pille, mi gran amigo. La vamos a tratar de bajar. Si la bajamos antes de las 8 la ponemos, ¿ya? La pilacha. Tu madre es esa es, ¿o no? Pura belleza tiene la. Ya, ¿qué dice nuestra gran amiga Cecilia de Paine? La vamos a complacer al tiro con un temita musical. Hola Arturito, me gustaría escuchar Los Charros de Lumaco, Más que un amigo, por favor. Aquí va tu tema musical.

0: compadre, tiraste mi temida, ¿no? ¿Qué le pasa que me hablaron aquí un tuve que soltar el teléfono para que no me cacharan escuchándole la sombra en el radio?
1: Tenéis que darle la aplicación. Después este tema va a tu tema musical, rey, tranquilo. Que casé la bolita mía que tengo aquí, que está ahí ocupado. Por eso no lo tiré el tema.

0: Estás escuchando al rey del dial, Arturito, pero cortés.
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2: Yeah.
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2: ok, comenzamos a despedir este programa, chiquillos, de miércoles ya. Estamos en el ombligo de la semana, así que...
0: Con todo, si no, ¿para qué, papi? Yo aquí en la carretera, camino a tu capelal, a mi sangre, viejo.
2: Bueno, ahí está, y bravo para el deporte, viejo.
0: De los rancheros de plata, aquí para tu amigo.
2: Está ahí, bueno, para el deporte, viejo.
0: Saca hollín.
2: Saca hollín, el... Limpio y
0: que si viene, por favor, viejo.
2: Buena, buena. Mañana sí, mañana te compraremos. Ya, despedimos a nuestros grandes auspiciadores que hicieron posible este programón de esta tarde de miércoles, chiquillo. Fría tarde miércoles. Acá miércoles, tarde noche ya, pues. ¿Eh? Está muy helado. Me voy a ir porque si no voy a andar miando solo después. Cante, que soy bueno para tomar agua. Palvino, ya. 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
0: Pinche helada, se viene la pinche helada.
2: Con este frío, ¿no? Despedimos también a esta hora de la tarde.

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Gracias por la tremenda sintonía que nos brindan durante todas las tardes. Los reencontramos mañana, si Dios así lo quiere. Y como digo cada noche, antes de ir a acostarse, revise bien su estufita ahí. ¿Ah? La cocina leña. La ropa que deja al ladito alrededor ahí para que se seque, revíselo bien, aléjelo, no le cuesta nada, ¿eh? Y así se va a dormir tranquilito. Y mañana despertamos pulento para dar inicio a un nuevo día laboral. Buenas noches, familia, que descansen. Chao, chao. Como siempre, un gustazo acompañarle durante todas las tardes. ¿Se despide? ¿Quién? Su amigo. Su amigo, su regalón de las tardes, pues, Arturito Cortés. Chao, chao, con todo, si no va que. Buenas noches, que descansen.

0: pasado si no pa' qué, por las antenas de Zúmbale Radio. Cerramos nuestra biblioteca musical para desempolvar otras para el día siguiente. Muy buenas noches.
1: Zúmbale Radio te indica la hora.
2: 8 de la noche y 2 minutos.